0: 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Transmitiendo en vivo desde Chicago, la comunidad del futuro. Sonorama Discos, aquí en estudios, señor Charlie, detrás de las cámaras. Yo soy su servidor, señor Eddie. Y tenemos hoy un invitado muy especial en cabina, el señor Carmelo Bantus, desde Colombia, para aquí, para conversar con nosotros y también compartir un poco de su experiencia musical, su investigación de la música colombiana y caribeña, africana y varios ritmos que se le han atravesado. Y también para compartir con nosotros un pequeño set aquí con nosotros, aquí en Sonorama Discos. Muy bienvenida, Carmelo. Un gusto tenerte por acá.
1: Muy buenos días, muy buenas tardes, señor Eddie. ¿Cómo están? Gracias por esta invitación. A Charlie también. Una invitación que de verdad lo llena uno de regocijo. Y bueno, vamos a compartir esta tarde-noche aquí en Lumpen Radio. Música y muchas anécdotas de lo que da todo esto, lo que es el vinilo y la música del Caribe colombiano.
0: Sí, esta adicción y esta droga que tenemos que nos envicia tanto. Cuéntanos un poquito de ti. Eres originalmente de Cartagena, ahora resides en Barranquilla.
1: Sí, Bantus Carmelo Muñoz, que es mi nombre. Soy nacido en Cartagena, en un barrio muy popular, el barrio El Espinal. Y allí en Cartagena al principio pues pude adquirir todo lo que tiene que ver mis conocimientos de música y más que todo mi amor por la música, principalmente por mi padre. Y todo el medio que a uno lo rodea en esas calles, en el barrial, donde uno aprende cada uno de los discos, de lo que suena en las emisoras, de lo que suena en los pickups, de lo que suena en las verbenas, en los bailes. Y a medida que fue pasando el tiempo, pues como siempre tuve música en mi casa por parte de mi señor padre, me aprendía mucho y acogía mucho lo que sonaba ahí. Mi padre es una persona que le gustaba mucho la música afroantillana, especialmente la música cubana. Todavía le gusta, todavía le encanta. La seguimos escuchando, la seguimos compartiendo y eso es una gran ventaja que le da a uno la vida, porque al tener a alguien que lo guía o alguien que te inculca eso y que sigue debatiendo contigo sobre temas, sobre lo nuevo que salió, lo nuevo que escuchó, ya es algo que a uno le llega como una inyección de primera mano, ¿verdad? Uh-huh. Por ahí ya después, desde los 12, 13 años, había un vecino que coincidencialmente es compadre de mi papá, que él tenía un equipo muy sofisticado, muy chévere, y a veces de atrevido me iba ya yo a colocar música en algunas fiestas que tenían. Entonces yo me le conocía a la caja musical, que en esos tiempos era en CD, eso era en los años de los 90, porque ya el formato de vinilo como que le habían hecho un poco el feo en ese entonces. Y nace más ese amor por la música y por más que el objeto físico del vinilo o del CD, por programar música, por poner música o brindarle música a los demás. Y bueno, ahí como que diría yo que es una semilla que coloqué. Soy abogado de profesión, trabajo con el Ministerio de Defensa en Colombia. Mi especialidad es maritimista y esa es mi profesión como tal. Y diría yo de que la música es mi hobby que complementa mi vida.
0: Bien. Y puedes, no sé si tengas un momento en particular donde te dices cuenta el poder de colocar un disco, una música y que dijiste, viste, por ejemplo, no sé, una magia o algo que se transformó en ti, que dijiste, yo quiero ser eso?
1: Oh, el tema con programar la música tiene muchos factores, y es que yo recuerdo perfectamente en Cartagena y en Barranquilla se hacen unos eventos musicales donde les llaman los mano a mano. Es un evento donde dos o más personas, casi siempre dos, van a un sitio y hay un enfrentamiento, entre comillas, musicalmente hablando. Cada uno coloca tres discos, los presenta y la idea base es poner a bailar al público y tratar de llevar las cosas que impresionan de una u otra forma más al público andante. Se puede decir de que ahí salen muchas dotes de una persona. Saber programar primero una música para alguien, saber combinar la música y saber escoger un disco que uno sabe que va a causar impacto en otro.
0: Claro.
1: Es una dinámica interesante porque te crea en ti, a través de la música, un artefacto de saber llegarle a los demás. También hay sitios donde te invitan a programar para que pongas a bailar a las personas, y ahí a uno lo van forjando en esto que hacemos ahora. Entonces, de esta manera, y aterrizando la idea, puedo decir de que uno de los momentos más significativos eran los que se hacían en una discoteca que se llamaba Cañandonga Real en Cartagena. Me invitaron más de dos veces a programar música y yo sentí ahí de que esto me apasionaba. Estaba muy joven, la verdad, estaba muy joven, y la música que tenía quizás no era la música que tenía ahora en estos momentos, y a veces uno ahí entraba como cuando uno iba a un examen de profesión. ¿Será que llevo esto? ¿Será que voy preparado? ¿Será que cómo hago? ¿O qué pongo primero? Y eso. Entonces se crea una dinámica y un procedimiento para realizar esto que finalmente, como le digo yo, forja a uno en el arte de colocar música y saber complacer a los demás, independientemente de lo que tengas.
0: Ah, qué bien.
1: ¿Ya? Es una etapa, eso fue una etapa que quizás me marcó bastante, y a partir de allí como que se fueron dando las cosas.
0: Ah, qué bien. Y sabemos que, bueno, los que no conocen tal vez, que ahí también existe esta cultura de los pick-ups, de los picoteros, tanto en Cartagena y en Barranquilla, ¿verdad? Es esta cultura de los pickups. ¿Y qué tanto fue influyente? O cuéntanos un poquito de tu experiencia con esa escena.
1: Bueno, la escena del pickup es una escena muy familiar a todos los que colocamos música en el Caribe colombiano. El pickup, pues, es un epicentro de múltiples personajes. Comenzando con el bailador, que siempre está allí. El DJ o picotero, que le llaman allá, y otros personajes y artistas que rondan esa escena. Y cuando digo de que el picó es algo hasta con natural a lo que uno ve, es porque cualquier persona de un barrio popular tiene un picó en su casa. La palabra picotero, yo creería de que es algo inédito en ciertos personajes. Pero más allá de uno conocer a un picotero, ya sea un pico famoso y eso, en cada casa de un barrio popular puede haber un picotero que la gente no conoce. Y lo digo porque en cualquier calle de un barrio hay un pico. Y quizás ese picó no es tan conocido como otros, pero en esa casa puede hacerse una gran fiesta o puede amenizarse algo todos los fines de semana con ese picó. Y esa persona que está allí que administra de una u otra forma, que pone música, que hace fiesta, o que lo llama el vecino para que le amenice una fiesta, o que alguien le alquila un pick-up para un quinceañero, o que alguien se lo alquila para un matrimonio, puede darse una connotación ahí de que es un picotero, no reconocido, o que la gente de pronto no lo identifique, como podemos identificar muchos picos, el timbalero, pues el conde en Cartagena, el guajiro, y que cada quien sabe cuál es el picotero de ese picó. Pero aquí sí se da en Cartagena, Barranquilla, Santa Marta, Sincelejo, ese factor. Y la verdad, personalmente, creo de que lo rico de esa cultura es que podemos encontrar a un picotero en cualquier casa del Caribe colombiano. Así como dicen que podemos encontrar a cualquier gran futbolista en Brasil, en el Caribe colombiano puedes ir a una casa, encontrar un picó y allí encontrar un excelente programador.
0: Sí. ¿No? Y la impresión que tengo yo de esta escena de los picoteros es que fue una escena, pues, una alternativa a los centros de baile, ¿verdad? Un enfoque más comunitario, sí. Más de barrio,
1: hay
0: abierto.
1: Hay muchos, ¿verdad?, documentos. Puedo decir, por cosas que he leído y documentación seria, investigaciones serias que se han dado sobre el tema del picó, de que el picó surge como una necesidad de gozar por parte de las personas que no podían gozar en ciertos sitios,
0: ¿verdad? Ajá, así lo entiendo.
1: Entonces, habían clubes, habían lugares donde de pronto todo el mundo no tenía un acceso. Pero en respuesta a eso, o digamos, concomitantemente con esos lugares, pues estaba el patio, o estaba el salón del barrio, o estaba la casa fiestera del barrio donde se hacían las fiestas y amenizaba un picó. Okay. Y que todavía se hace. Uh-huh. Todavía uno encuentra lugares en el Caribe colombiano donde tú puedes ir a un barrio popular, por decirlo, y vas a encontrar un excelente picó, un excelente programador y una excelente música también. Porque si hay algo que tiene el picotero es que quiere tener lo mejor. Es una característica de esa escena donde cada quien quiere hacer de su objeto lo mejor. Y cuando digo lo mejor es tanto en imagen como en nombre y como en música o una fiesta. Sí. El picó nunca dice que es sencillo. El picó nunca te irradia a ti sencillez ni se por debajea. El picó siempre trata de enaltecerse, por eso sus placas, que son, ya de pronto las has escuchado, uh-huh, sus placas siempre dicen que es el mejor. El picó nunca dice, en una placa nunca vas a escuchar, yo te respeto, yo sé que tú eres mejor que yo. No, así sea que existe un picó pequeño y se está enfrentando con un grande, ese pequeño va a decir que tiene unas características mejores que las del grande. ¿Ya? Entonces, ahí hay una característica de identidad, de personalidad.
0: Y de orgullo.
1: Exactamente.
0: También.
1: Exacto. Y también eso se refleja en la música. Hay pickups que tienen música rara, buena y quizás tan buena como la de los pickups grandes.
0: Sí. Y está muy interesante este tema de los pickups porque se han hecho también muchos paralelos con la cultura sonidera en México, sí, que también son unos sistemas de sonido públicos del barrio, claro, que igualmente proponían tener pues una música exclusiva, lo mejor de lo mejor, y aún así también tenían que siempre buscaban tener esa exclusividad tanto en música, tanto de que hasta a veces borraban los nombres.
1: Sí,
0: de las,
1: sí,
0: práctica de borrar
1: los nombres.
0: Sí, fue
1: una práctica que se dio en algún tiempo. A veces se da en los bailes y en las escenas que se van, que se ven en estos momentos, donde uno a veces va y ese día le llegó un disco a un pick-up y él coloca el disco pero no muestra y no identifica el label, sí, o, sí, el, sí, o el sello. Entonces allí como que tratan de pegar el disco, es decir, tratan de que el disco coja mucha publicidad, que la gente lo identifique, que la gente le dé la aceptación y posteriormente ya los curiosos o los que quieren como que ver el disco cuando lo identifican por temas ya tecnológicos, por ya temas de la globalización lo encuentran, entonces ya ahí sí dicen, ese disco le decían tal y lo pegó tal pico en tal tiempo. Uh-huh. Es una característica. Y con referencia al tema del sonidero, de lo que hacen en México, yo veo muchas similitudes entre el pico y lo que se hace en la escena de México. Hay unas identidades, hay unos personajes céntricos, hay un público el cual gira alrededor de las dos escenas y buscan unos mismos propósitos. Hay una economía también rondando ese círculo donde casi siempre es popular. Entonces son muchas similitudes más que diferencias que podemos encontrar. Obviamente hay cosas que los dista, por ejemplo, el tema de la imagen del pick-up con referencia al tema del sound system que esté tocando en un baile de sonideros. Ya tú sabrás que el pick-up, el turbo como tal, tiene una imagen, tiene una personificación. Alguna vez estuve conversando, más bien entrevistando a Julio César Lobo, quien es el propietario del pico, el Lobo, uno de los más representativos de Barranquilla. Y él decía algo cierto y se enlaza con lo que anteriormente estaba diciendo. El pico tiene una personalidad. Pico que no tiene una personalidad no existe. El pico tiene una imagen, algo que decirle a la gente. El guajiro tira flecha en Cartagena, un indio tirando flecha. Pero no es un indio solamente tirando una flecha, es un indio que te tira una flecha en modo de música. Y por eso las placas van a decirte, cuidado con mi flecha que te va a chuzar o te va a esto musicalmente. Uh-huh. El lobo, por ejemplo, tiene un lobo que tiene un aullido. Y cuando lanza el aullido del lobo está creando un llamado a la manada. Y eso lo reflejan ellos en su placa. El timbalero, que es alguien con una percusión, tiene también su identidad. El dragón también, que es un picó muy popular en Barranquilla, de los más populares, y en estos momentos está pues en un auge muy fantástico. También tiene su identidad de que si te enfrentas con él te quema, ¿ya? Entonces, esas identidades hacen de que el pick-up, a diferencia de otros sound systems, si se pueden llamar así, sea diferente.
0: Sí, sí. ¿No?
1: Porque hay una imagen, hay un ser, hay algo que te está llamando, hay algo que te identifica como tal.
0: Qué bien. Y cuéntanos un poquito de la identidad de Bantus, de ti y de lo, pues, bueno, tus influencias, tus gustos musicales.
1: Vale.
0: Sí, cuéntanos.
1: Había hablado de que había obtenido de pronto al principio de mi existencia, en mi juventud, mucha influencia de lo que es la música cubana. Me apasiona mucho la música cubana. Aunque los escenarios, hay que ser sincero, aunque los escenarios de música cubana ya son pocos, ya son muy reducidos, por todo esto de las nuevas propuestas musicales, más sin embargo, yo tengo una predilección por lo que es la música cubana y la música afroantillana, así como la africana. Ahí ronda mi escena. Mis gustos musicales son esos. Y habíamos hecho una pregunta sobre por qué Bantus, ¿verdad?
0: Uh-huh.
1: Ok, Resulta y pasa de que me gusta la agrupación Super Negros Bantú del África, que es una agrupación muy representativa de Cartagena y el Caribe colombiano. Siempre me llamó la atención un disco que se llama El Ejen, que le dicen El Ejen, del álbum de Super Negro Bantú. Y es un disco que duró mucho tiempo exclusivo de un picó que quizás es el picó más grande que ha dado el Caribe colombiano, que es El Conde. El Conde duró mucho tiempo con ese disco como exclusivo, y ese disco tiene una hermosa historia alrededor de él. Desde peleas, desde trifulcas en baile, hasta pérdidas. Hay muchas cosas que de pronto, por temas de tiempo, no vamos a agotarlos, pero esa agrupación me marcó. Y como uno dice, bueno, me gusta esto, me gusta esa agrupación, pero ¿qué es esto? Comencé a investigar de dónde venía la agrupación y por qué el nombre. Y resulta de que Bantú es una de las tribus más significativas del África, y a partir de las tribus bantúes se desprenden las demás tribus. Es como una raíz que generó y germinó muchas tribus en el África. Es por eso que me gustó ese nombre y dije, bueno, voy a colocar este nombre, no como un apodo, ni tenía pretensiones, la verdad, de que se me identificara así, sino voy a colocar este nombre, este logo Bantú, y voy a tratar de exponer la música que tengo a los demás. Lo hacía desde... lo comencé a hacer con un amigo, con William, que es mi amigo, y que siempre compartimos la música y creamos una página. Él es ingeniero de sistema, él está en Canadá, y es un genio para hacer este tipo de transmisiones y esto. Y con la ayuda de él y el esfuerzo conjunto, creamos una página, de la cual posteriormente vino una fiesta, la cual es una de las más representativas en el Carnaval de Barranquilla. La hacemos el viernes y la verdad es una fiesta muy bonita, porque es autóctona, es 100% en vinilo y con la música tradicional. Entonces ahí como que cogió más el impulso el nombre Bantú.
0: Y dices que formas este podcast con este amigo de Canadá, ¿verdad? ¿Cómo se llama? ¿Cuál se
1: llama? Más que un podcast, comenzamos haciendo transmisiones en vivo. Okay. Desde la pandemia nos conocíamos desde antes. Sí, sí. Yo lo conocí por intermedio de mi esposa, que está aquí. Sí, ella siempre fueron amigos, y por circunstancias de la familiaridad y todo esto, nos conocimos, nos tuvimos esto en común de la música, y posteriormente la pandemia nos distancia por obvias razones, y él y yo dijimos, ¿qué podemos hacer para que todos nos vean o pongamos personas a transmitir su música? Él, vuelvo y repito, con una mucha maestría, hizo una página, se creó la verbena, y hicimos transmisiones en vivo durante la pandemia, y las personas comenzaron a pedir de que después de la pandemia eso no podía quedar así, y ya, que hagamos una fiesta. Hicimos una fiesta, y esa primera fiesta fue a reventar, y ese día pegó un aguacero bien grande, pero no fue bien. Y ya es una fiesta que tiene una identidad y tiene una representación grande en Barranquilla, y es muy identificada en Barranquilla como tal. A partir de allí comenzamos a pensar cómo podíamos seguir haciendo cosas, y hemos hecho otros eventos, como por ejemplo el Back en Vinilo, que fue la primera feria de vinilo que se hizo en Barranquilla. Se habían hecho ferias, yo identificaba y miraba que habían ferias, pero eran ferias de muchas cosas. Pero ferias de vinilo como tal, comencé a investigar. Yo le dije, yo le preguntaba a los vendedores de música, a todos los vendedores de música representativos de Barranquilla. Yo les decía, ven acá, ¿tú alguna vez has ido a una feria a vender discos? No, nunca he ido. ¿Tú has ido? No. Ninguno me dijo que había ido a una feria. Vamos a hacer una feria. Hicimos la feria de vinilos de Barranquilla, se llama Vaca en Vinilo. Y dentro de esa feria lo que intentamos es darle mucha visibilidad a los vendedores de música de vinilo principalmente y de otros formatos. Y hacemos una sesión de vinilos ahí también. El Vaca en Vinilo ya tiene 4 ediciones. Vamos a hacer otra edición. Estamos viendo para ver si la hacemos en agosto, a finales de agosto. Y es otro brazo que le salió a la verbena, la feria de vinilos, la cual van tiendas representativas, las mejores tiendas de Barranquilla, algunas de Cartagena, y estamos viendo para invitar personas de Cali y de Bogotá. En esa misma feria también desarrollamos algo que se llama Vinileritos, un espacio donde lo que queremos es identificar, mostrarles a los niños la importancia del vinilo, cómo funciona y todo esto.
0: Ah, oh, wow.
1: Entonces, digamos que es una acción social,
0: sí,
1: que hacemos, y que la verdad, para ser honestos, la verbena es algo que no tiene, nunca hemos tenido un fin lucrativo, un fin de perseguir economías bursátil. Que sea lo principal la sostenibilidad económica, aunque es importante, sino agrupar gente, tener gente alrededor y establecer relaciones del vinilo, relaciones con amigos, y a partir de allí tenemos un grupo muy chévere donde muchos somos profesionales que nos apasiona la música. Entonces somos muchos que programamos. Está ahí amigos, por ejemplo, en Barranquilla. Hay amigos, por ejemplo, en Miami, que también a veces programan. Harold programa. Hay amigos en Canadá también que programan. Y en otras ciudades que han programado música. También Don Alirio ha programado con nosotros. Siempre está ahí con nosotros en ese círculo. Y personas en Cartagena también han programado música. Y lo que intentamos es hacer esto, como Lumpen Radio.
0: Sí, sí. Bueno, primeramente te felicito por toda esta obra y ese trabajo que haces. Que realmente, pues, tiene mucha similitud a Sonorama. Y siempre sí. lo que hemos propuesto aquí en Chicago. Compartiendo esta música, haciendo comunidad, y pues también compartiendo esta identidad latina que tenemos en cuestión de la historia musical que es tan rica y grande que tenemos, tanto en toda Latinoamérica, el Caribe. Y para algunos que quieran, hay algún lugar donde puedan encontrar un archivo de estas sesiones, estas transmisiones que han hecho.
1: Bueno, nosotros en La Verbena hacemos transmisiones en vivo. Casi siempre las grabamos. Uh-huh. Algunas están en YouTube.
0: Okay.
1: Hemos hecho cosas interesantes. Yo he hecho algunas transmisiones de música africana, otras han sido de solo salsa. Pero es chévere el tema del en vivo, porque en el en vivo se crea una comunidad. La gente puede mandar mensajes, sí, sí, sí. Colaborar. Todo esto. Entonces, uh-huh. Esto es
0: dinámico.
1: Algo, exactamente, sí. Es dinámico y es algo que cimienta, algo que se necesita para que esto de la música no muera. Porque mientras esto no esté en una comunidad, eso no va para ningún lado. Por eso nosotros lo que intentamos es siempre tratarnos de mantener unido el grupo para exponer la música y que todos programen y que todos seamos importantes dentro de la música.
0: Qué bien. Ya, yeah. Wow. Bueno, muy interesante todo este tema. Vamos a hacer una transición a invitar a Bantus a compartir un DJ set aquí con nosotros. Y ya después de eso, volvemos al aire. tal vez platiquemos un poquito más y compartimos un poco de más de música aquí.
1: Perfecto. Bien. Entonces vamos a colocar un set de música que se dio en el Caribe. Y bueno, haciendo pues la aclaración de que el Caribe colombiano, Cartagena, Barranquilla, Santa Marta, Sincelejo, es un lugar donde se absorbió mucha música de muchas latitudes. Nosotros no solamente recibimos influencia del África, recibimos mucha influencia del Caribe, recibimos mucha influencia de todo lo que es la música cubana, todo lo que es la música puertorriqueña, dominicana, y le prestamos mucha atención a la escena que sucedió en Nueva York con la salsa y eso. Entonces, el set que van a escuchar ahora, quizás van a ver muchos sonidos diferentes, pero es lo que suena en el Caribe colombiano.
0: Venga. Bueno, vamos a tomar aquí un pequeño break y ahorita volvemos con un DJ set de DJ Bantus.
1: Vale.
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0: Y regresamos al estudio, aquí en Sonorama Discos, Vintage Latin Sounds, transmitiendo aquí desde la comunidad del futuro, Bridgeport, Chicago, aquí en comunidad y en compañía de el gran Bantus, que nos acaba de compartir un fantástico, tremendo set aquí de joyitas, algunas tesoritos ahí de la costa colombiana. Y excelente, muchísimas gracias por eso.
1: Gracias a todos, son la gente de Sonorama que me ha dado este espacio, a ti Eddie, que has sabido como brindarme la oportunidad aquí en Lumpen Radio, y bueno, están las puertas abiertas en Barranquilla, como te dije anteriormente, desde la Verbena Digital también estás invitado, estás cordialmente invitado, y agradecido con todos por esta oportunidad. Nos vemos pronto y bueno, que siga la música, hermano.
0: Claro, sí, tenemos que, bueno, esta misión de compartir esta música es también, pues claro, mantener esta cultura activa y viva y fresca, y para las generaciones que se vienen también, como me estaba comentando Fanny, tu esposa, que también han tenido pues eventos para los jóvenes, para los niños, conocer qué es esto del vinilo y del que para uno pues parece que pues es como que común, ¿verdad? Lo sabemos, ¿verdad? Ya es
1: sí,
0: obvio,
1: sí.
0: Pero claro, para otra generación pues es algo extranjero, ¿no? Es algo así.
1: Sí, es algo extraño a veces, extraño, que ¿verdad? Ven un vinilo y preguntan qué es, y sí, uno se extraña de la extrañeza de ellos, pero claro, ahí debe haber también un acompañamiento y debe haber una labor de responsabilidad por parte de quienes pertenecemos a esto y quienes tratamos de impulsar y amamos esto, porque la verdad que tenemos una responsabilidad sobre eso, y la tarea es dar a conocer a través de estos espacios y dar a conocer a los demás qué es lo que uno tiene, para uh-huh, tratar de que entiendan de qué trata el tema del vinilo.
0: Así es, pues sí. Y quería volver a un tema, algo que mencionaste cuando comenzamos la charla, que también pues tu papá comparte este gusto de música con tu padre, y que aún así se han llevado pues unos pequeños debates allí.
1: Sí, claro, siempre tratamos como que de tener una buena charla en cuanto a los temas musicales, y pues para, digamos, para beneficio mío, él es un muy buen conocedor de lo que fue la escena cultural de la música, de la salsa, de lo que fue los bailes, el picó, y siempre cuando hay una conversación en cuanto a un disco y otro, está esa persona que a uno le dice, no, mira, esto surgió así. Entonces hay una facilidad en cuanto a la adquisición de conocimientos y la adquisición de información de primera mano. Y bueno, él también programa a veces, él va a radio, hay una emisora en Cartagena que es virtual, se llama Sonido Virtual, y a veces lo invitan a programar, y la verdad que lo hace muy bien. ¿Ya? Y por obvias razones, fue una persona quien vivió y disfrutó el tema de la música afroantillana. Tiene conocimiento, uh-huh, y bueno, gracias a él estoy en esto de la música. Y bueno, a veces debatimos, y este disco es mejor que este, y este disco no es esto.
0: Es lo que me interesaba, a ver que si siguen activos algún debate que aún no se ha resuelto.
1: Sí, sobre todo algunas versiones de discos, cuando nosotros estamos así como que hablando sobre temas, y también temas específicos, por ejemplo, quién pegó tal disco o dónde surgió tal disco. Entonces uh-huh, ahí como que él me dice, no, el disco de Descarga Oriental, por ejemplo, o Descarga Popurrí, es de Lu Pérez, pero eso lo trajo no sé quién y lo sí, colocó, y ese disco se perdió, y estas cosas. Entonces se generan a veces esos tipos de debates en cuanto a la música. Debates sanos, debates que se deben dar, debates claro, que deben existir siempre en esta escena, porque de eso se trata. Y todo termina en algo chévere. Vamos a buscar tal disco, a veces él, hey, escuché tal disco, tú no lo tienes allá, vamos a buscarlo, vamos a hacer esto y lo otro. Y es una camaradería que hay allí en cuanto a la escena musical como tal. Y también con los amigos.
0: Claro.
1: Trato de compartir con mis amigos el tema de la música, tratar de exprimir lo que ellos saben porque es muy valioso, y tratar también de brindarle lo que yo sé porque sé que algunas cosas les van a ayudar.
0: Sí, claro. No, pues sí, es esto, pues un, no sé, un gusto que compartimos y algo que también a mí, por mí mismo, yo soy testigo de esto, que me he conocido tantas personas en todas varias ciudades y partes del mundo, que comparto este gusto y que también se comparte este gusto por la música y por la investigación, por el descubrir estas cosas nuevas,
1: así,
0: ¿no?
1: Así es. Y por eso trato de una u otra forma, en la escena barranquillera, siempre trato de ir a ver a los amigos, programar, ya sea que programen otro tipo de música. Tengo amigos que programan tipos de música diferentes a lo que yo hago en la música frantillana y esto, pero trato siempre de ir, y es algo como que no un consejo que doy, sino un mensaje que siempre debe ser, es de acompañar a los amigos y acompañar a los programadores a sus sesiones, irlos a ver, darle un saludo, felicitarlos por lo que lo hacen, porque en realidad eso le ayuda más a ellos a salir, y a uno mismo también. Entonces creo que es importante eso de apoyar a los que hacen lo que uno también hace.
0: Claro, sí. Y por los radioescuchas que nos están escuchando, quien quieran investigar un poquito más de la verbena digital. Y de los proyectos que tienes, ¿dónde pueden encontrar esa información?
1: Oh, sí, nosotros tenemos una página que es www.laverbenadigital.com. Uh-huh. También aparecemos en redes sociales, en Instagram, aparecemos también en Facebook como laverbenadigital.com. Ahí están nuestros contenidos, y cuando deseen ir a Barranquilla en carnavales, por supuesto, están todos invitados a la verbena. La hacemos en una casa muy espectacular, muy bonita, que se llama La Casona del Prado, y ahí es una fiesta netamente folclórica, es una fiesta como se hacían en los antepasados. Rescatando siempre los temas que en algún momento fueron verbeneros, los temas que fueron carnavaleros, y también proponiendo cosas que son análogas a los sonidos que se gestaron en ese entonces. Entonces la verbena digital pues está con las puertas abiertas a todos los que quieran ingresar. Ahí a veces hacemos transmisiones los fines de semana. Pronto vamos a hacer una nueva transmisión, y pues quienes de pronto quieran introducirse más en lo que es la música verbenera, la música del Caribe colombiano, pues ahí siempre están en los programadores. Hay amigos que programan ahí, a veces programo yo. La semana pasada programé y bueno, creo que es un ejercicio interesante porque las personas se enteran de los discos que uno pone, de la información que es. Si de pronto hay una pregunta, todos gestionan, y están preguntando tal cosa, están preguntando que cómo se llama el disco, de que cuál es el disco, y con mucho gusto nosotros accedemos a esa información y todo eso.
0: Qué bien, ok. Entonces tenemos yo creo que otros 15, 20 minutos de programa. Vamos a compartir un poquito de más música de Bantus, de su cajita de oro negro que tiene por acá. Y seguimos ahorita, volvemos al aire. Estás escuchando Lumpen Radio, Sonorama Discos, Vintage Latin Sounds, aquí desde Chicago, Bridgeport, Illinois.

0: Y estamos de regreso aquí en las cabinas de estudio, Lumpen Radio. Estamos de carnaval de nuevo aquí. Gracias a Carmela aquí, trayéndonos esta música, esta buena, esta rica música de la costa. Bueno, ha sido un gusto, un placer tenerte aquí, Carmelo, y compartiendo esta música, este conocimiento que tienes tú.
1: Y muchas gracias, de verdad me siento muy complacido de haber estado aquí contigo. Uh-huh. Esa invitación de verdad ha sido el mayor gusto, y bueno, espero que no sea la última, que sea la primera, pero que no sea la última.
0: Claro.
1: Y a la gente de Sonorama, también agradecido por estar con ustedes aquí acompañándolos. Obviamente también el saludo va extensivo a Lumpen Radio, que ya hace parte de la familia también aquí, ya vamos a estar conectados con ellos. Y bueno, a mi esposa también, que me apoya aquí en todo siempre, le tengo que dar las gracias, porque se la disfruta y siempre está aquí con el apoyo incondicional.
0: Claro, bueno, pues sí. Muchísimas gracias de nuevo. Para los que quieran conocer un poco más de ti, de los proyectos que llevas, ¿cómo te pueden contactar, buscar?
1: Ok, aparezco aquí en redes sociales como Bantus-bajo en Instagram. Ahí pues hago una serie de posteos, pero a tipo historia más que todo. Y todo lo que hago aparece allí en Instagram. Y cada vez que voy a hacer de pronto una noche, también que hago dos noches en un bar que se llama Época, un bar muy chévere, ahí hago salsa y música latina. Así también tengo un evento que hago que se llama Funky Coffee. Ahí invito a los amigos para que todos coloquen algo y pues disfrutamos ahí una mañana muy, muy chévere. Y bueno, prácticamente ahí, sobre todo en Instagram, aparezco ahí en Bantu-bajo para que me sigan.
0: Ok, listo. Bueno, de nuevo, un gusto, un placer. Muchísimas gracias por pasarnos.
1: Gracias a todos,
0: por acá.
1: Gracias a Lumpen Radio y bueno, esperamos volver.
0: Esperemos que sí. Has estado escuchando Sonorama Discos desde Chicago, transmitiendo un agradecimiento a mi señor Charlie García, aquí en los controles y en la técnica audiovisual. Saludos a todos los sonorámicos, a Marlo por allá en Brookfield. Y hasta la próxima.
1: Hasta la próxima, Charlie, muchas gracias, un fuerte abrazo.
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ambicioso, ¿eh? ¿Vos no querés interés? Pensé, el mensaje que hemos recibido del día de ayer, en los 20 años, más años, que recién, no estamos ahí. Nuevamente quiero decir algo que dije al compañero Álvaro.

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iba con el trompo, hablaba para que no sientan hablar a nadie. Y entonces con la misma lengüilla que tenían, hablaban ahí. Hablaban como el teléfono. ¿Sí? Y ahí se escuchaban todos. Cuando llegaba el malón ya estaba todo listo. Ah, sé qué sé yo.

0: 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Bienvenidos, bienvenidas, bienvenides a este 28º programa de Boletín Migrante. Mi nombre es Rosy Carrasco, de Comunidad de Chicago y Derechos de los Trabajadores, CCWR por sus siglas en inglés, y me acompaña mi copresentadora Stephanie Manríquez.
1: Buenos días, Rosy. Boletín Migrante es un programa de radio que analiza eventos recientes que impactan a las comunidades migrantes. A través de entrevistas, diálogos y análisis, el programa busca despejar dudas, combatir el miedo y la desinformación. Además, celebra historias de resistencia ofreciendo una visión alternativa que destaca los logros y los desafíos de los migrantes. Boletín Migrante no solo informa, sino que también inspira y fortalece a la comunidad con cada emisión. Hoy es miércoles 10 de junio.
0: Bueno, en el programa de hoy hablaremos sobre la juventud migrante y el futuro de DACA. Hace más de una década, miles de jóvenes inmigrantes se organizaron, compartieron sus historias y exigieron que se reconociera una realidad muy sencilla, que habían crecido, estudiado y construido sus vidas en este país, aunque no contaban con un estatus migratorio. Podemos decir que fue gracias a esa lucha que nació la acción diferida para los llegados en la infancia, conocido como DACA. Hoy, mientras el programa enfrenta nuevos desafíos, una nueva generación de jóvenes migrantes continúa buscando oportunidades para estudiar, trabajar y construir su futuro. A lo largo de este programa escucharemos una conversación con Adriana Velázquez, organizadora comunitaria, beneficiaria de DACA y participante de las movilizaciones que impulsaron la creación del programa. Y Cassandra Gutiérrez, organizadora comunitaria de Southwest Organizing Project, SWAP, por sus siglas en inglés. Además, presentaremos algunos testimonios y recursos disponibles para la juventud estudiantil migrante en la actualidad.
1: Así es, y bueno, un poquito de historia. La creación de DACA marcó un momento importante para la juventud migrante en Estados Unidos. El programa surgió en el 2012, después de años de organización, movilización y presión por parte de los jóvenes que exigían reconocimiento y protección. Desde entonces, más de 835 mil personas han recibido protección temporal contra la deportación y autorización de trabajo a través de este programa. Illinois continúa siendo uno de los estados con más beneficiarios de DACA en todo el país. Sin embargo, hoy el programa enfrenta nuevos desafíos legales y políticos, y actualmente no se están procesando nuevas solicitudes. Mientras tanto, una nueva generación de jóvenes migrantes está creciendo sin acceso a estos beneficios. Cada año, cerca de 75 mil estudiantes indocumentados se gradúan de high school en Estados Unidos. Además, se estima que alrededor de 510 mil estudiantes indocumentados están matriculados en instituciones de educación superior. Estas cifras nos recuerdan que la conversación sobre DACA no es solamente una conversación sobre inmigración. También es una conversación sobre educación, trabajo

0: y el futuro de cientos de miles de jóvenes que forman parte de nuestras comunidades.
1: Así es, Stephanie. Y para ayudarnos a entender mejor la situación actual del programa y los retos que enfrenta la juventud migrante, conversamos con las compañeras Adriana Velázquez y Cassandra Gutiérrez de Southwest Organizing Project.
2: Hola, buenos días, Adriana Velázquez aquí de nuevo y gracias a Estefanía Rossi por invitarme otra vez a uno de los muchos espacios de buena información para los inmigrantes. Yo soy organizadora con SWAP y también líder en la comunidad y hoy también está mi compañera Cassandra conmigo.
3: Hola, muchas gracias por tenernos. Mi nombre es Cassandra y también soy organizadora en SWAP y sí, muy felices de estar aquí.
4: Nos da mucho gusto que nos acompañen esta mañana aquí en Boletín Migrante. Y bueno, primero para comenzar, me gustaría saber un poco sobre su experiencia personal con DACA.
2: Gracias por preguntar. Pues prácticamente yo he tenido DACA desde que comenzó el programa en el 2012. Yo empecé a tener DACA en el 2013 porque pues tardó un poquito en regresar la aplicación. Pero sí, yo he tenido DACA desde ese entonces y ya he renovado un montón de veces. Es como algo ya que ya sé que viene cierto cada cierto tiempo y pues he pasado por todas las altas y bajas de DACA y aquí seguimos.
3: Sí, bueno, yo personalmente no soy recipiente de DACA, pero bueno, mis papás son inmigrantes y trabajando aquí en SWAP conozco muchas personas de la comunidad que están siendo afectadas por estos retrasos de DACA. Entonces, amigos, te conozco que han sido impactados mucho. Entonces, no creo que soy como no consciente a lo que está pasando.
4: Y gracias por compartir. Y creo que lo importante de este programa, lo que queremos resaltar es ¿cuáles han sido esas transformaciones o las oportunidades que ha tenido la comunidad y aquellos recipientes de DACA a través de este programa? A lo mejor, Adriana, nos podrías contar un poquito sobre tu experiencia y de qué manera cambió para ti el ser recipiente de DACA.
2: Sí, yo creo que DACA vino, aunque fue como un premio de consolación, se podría decir, a lo que la comunidad había estado luchando por mucho tiempo, que era el DREAM Act, que era una resolución ya más permanente. DACA vino como un pequeño regalo que cambió la vida de muchos, incluyéndome a mí, porque me acuerdo que yo estaba en la universidad, ¿verdad? Y cuando entré a la universidad yo era mi vida antes de DACA. Entonces yo pensaba incluso sobre mi educación, sobre, bueno, después de que me gradúe no voy a poder obtener un trabajo regular, voy a tener que buscar algo irregular, ¿verdad? Algo alternativo que me dé ingresos. Y eso cambió mucho cuando DACA llegó. Cuando finalmente recibí mi primera aprobación de DACA, pude tener un número de seguro social, pude tener una licencia de conducir, puede hacer muchas cosas que antes no eran una realidad, una posibilidad, y eso no nada más para mí, pero para miles de jóvenes creó una puerta a otro futuro que no veíamos posible. Creó una puerta a mejores trabajos, a trabajos que estaban conectados con la educación que teníamos en nuestro bolsillo, ¿verdad? A pensar en a abrir negocios si no lo habíamos pensado antes, ser dueños de casas, como que plantar raíces, viendo que de cierta manera el gobierno de Estados Unidos nos estaba diciendo que finalmente nuestra existencia era reconocida y éramos, entre comillas, aceptados y bienvenidas nuestras contribuciones como inmigrantes a jóvenes en este país. Y creo que eso cambió la vida de mí, de mis hermanas, de muchos de mis amigos, ¿verdad? A que hoy en día tienen posiciones de liderazgo, trabajos que querían, desde si querían trabajar en un supermercado o si querían trabajar de doctores, ¿verdad? El tener DACA hizo la gran diferencia. Y hasta el día de hoy, sí, muchas de las cosas que he podido construir ha sido por tener ese beneficio que no todos tienen, ¿verdad? De poder mostrar mi seguro social, de poder pedir trabajo de una manera no debajo de la mesa.
4: dentro de esta lucha, bueno, lo que se ganó, ¿no? Como ese premio de consolación que, del que hablas, ese fue como el resultado de una lucha de muchos años, ¿no? No solamente fue de esa época, pero de muchos años, ¿no? De todos estos jóvenes que estaban preocupados justamente por su futuro, y yo siento que el programa de hoy justamente se basa a estos nuevos jóvenes, ¿no? Migrantes que no tienen esa oportunidad, ¿no? Esa oportunidad de la que nos llamas. ¿Cómo fue esa movilización en aquellos entonces? Y estaremos cerca de tener una movilización para poder luchar por un estatus próximamente para estos jóvenes, para estos nuevos jóvenes migrantes.
2: Sí, yo siento que los jóvenes han sido siempre los que están al frente de movimientos que crean olas en términos de la justicia. Y cuando yo estaba más chica, me acuerdo que estábamos en la high school, veía a muchos jóvenes que decían, pues, ¿qué podemos hacer al respecto? Y nos empezamos a juntar con, lo que digo yo, troublemakers, ¿verdad? Los que querían hacer un poquito más de ruido y no tenían miedo de ser públicos y vocales sobre la situación, y de hablar entre nosotros, crear espacios entre nosotros. Nos fuimos a ir a Washington D.C. a luchar, hablando directamente con los que están escribiendo las leyes, las propuestas, y tratar de crear, de construir poder y aliados dentro de ese sistema para ver si algo se ganaba. Desafortunadamente, en dos ocasiones, ¿verdad? Y en la última, por un voto, no se ganó la propuesta real que estábamos buscando, que era el Dream Act, que daría un camino a la ciudadanía a los jóvenes que llegaron aquí de menores de edad. Pero lo que sí he visto es de que hay muchísimos hoy en día, ¿verdad?, que siguen luchando, porque hay muchos jóvenes ahorita que no tienen DACA. Y sí, creo que tienes razón, que estamos en un momento donde hay otra ola de nuevos líderes diciendo, bueno, sí hay como más de 600,000 personas que son beneficiadas de DACA, pero ¿qué tal los otros millones, verdad, de inmigrantes, y especialmente los jóvenes que llegaron y no tuvieron oportunidad de ser elegibles? Creo que también el momento siempre ha sido un poco más apto para políticamente para luchar por las generaciones más jóvenes, porque hay un poco más de simpatía política y un poco más de apertura a las contribuciones y el legado que pueden traer al país, o que ya están contribuyendo al país, a las generaciones más jóvenes. Que sí, ¿verdad? De pronto la lucha que seguimos de toda la gente, a veces eso es recibido de una manera más hostil, con menos posibilidades. So, sí veo que hay energía y que de diferentes ángulos ha habido propuestas en los últimos años para tratar de, si no se puede ganar lo de todos, se puede por lo menos ganar lo de la mayor cantidad de personas.
4: ¿Cómo ves la situación actual del programa hoy en día? Está bajo ataque, y justamente esta administración ha atacado mucho a los recipientes de DACA, e inclusive los mismos recipientes tienen obstáculo cada vez que les toca renovar, ¿no? Porque siempre cambia, o sea, no solamente esta administración lo ha atacado, pero muchísimos jueces y otros estados siempre han estado tratando de eliminar el programa.
3: Sí, eso desafortunadamente está pasando. Y me gustaría hablar un poco de lo que dijo Adriana, ¿verdad? Yo tengo 23 años y que ya llevan como 14 años desde que DACA fue ley en el 2012, creo. Y sí, siento que eso es como testimonio de qué tanto ha impactado, ¿verdad? Lleva mucho tiempo esto que sigue afectando a personas, y siento que ahorita estoy viendo como los líderes muy jóvenes, ¿verdad?, que tienen esa energía, y siento que yo tal vez soy una representación de esos jóvenes, ¿verdad? Y sí, bueno, a lo que está sucediendo, desafortunadamente sí hay muchas demoras con DACA. Ha sido mucho con el aumento en los tiempos de procesamiento para renovaciones en el 2015, El tiempo promedio era de unos 15 días para en lo que se tardaba para renovar, pero a finales del 2025, a principios del 2026, los tiempos se aumentaron y ahorita ya se acerca como a los 70 días.
5: Y aparte de lo que dice Cassandra, esa es la información que están poniendo formalmente, ¿verdad?, el sitio de USCIS, pero nosotros hemos escuchado, tanto Cassandra como yo, de amigos, de compañeros que están esperando ya, algunos hasta más de un año, para que su DACA se renueve. Estas anécdotas nos dicen que pues no hay un sistema lineal o un procesamiento lineal, ¿verdad?, en inmigración, y que pues desafortunadamente eso causa mucha ansiedad y mucha frustración entre los recipientes de DACA, porque algunos tienen trabajos más flexibles en donde no les piden, en cuanto se expira su tarjeta, que muestren la renovación, pero muchos de los trabajos sí piden que esa renovación se demuestre, y pausan si no es que cancelan los trabajos de estas personas. No solamente los atrasos, ¿verdad? Los retrasos de tiempo de procesamiento de DACA es algo que está amenazando a este programa y a las personas que lo reciben, pero también constantemente recordemos que DACA ha sido una montaña rusa de emociones, ¿verdad? Donde hemos luchado ya varias veces en cortes de circuito, en cortes federales y hasta en la Corte Suprema para poder mantener a este programa. La mayoría de estas situaciones han sido ataques de la comunidad anti-inmigrante, anti-DACA, que dice que este programa no debería de existir o que no fue puesto en acción de la manera apropiada. Y ya hemos visto esos ataques resultar en, por ejemplo, el cancelar la posibilidad de que personas que aplican por primera vez puedan ser procesadas. Entonces hay muchos que ahorita todavía están esperando, muchos se quedaron en solo recibir la noticia de aprobación, ¿verdad? Ya habían hecho sus huellas, ya habían sido procesados, solamente no pudieron recibir una determinación. Entonces y ahorita todavía está esa corte activa, ¿verdad?, que se supone debe de determinar una decisión sobre ¿qué va a pasar con DACA? Ese es el otro ataque que seguimos pendientes para ver qué resultado va a tener.
4: Sí, bueno, a través de estos riesgos que se encuentra DACA, yo creo que sí ha sido como esa montaña rusa, ¿no? Entre quieren que se termine, pero la lucha sigue, y muchísimas organizaciones, ¿verdad?, se están constantemente en defensa a los múltiples ataques que está sufriendo la comunidad migrante en general. Y justamente hablando de los obstáculos en los tiempos de espera para esta renovación, el estar y también los cambios de fechas que han surgido a partir de los años, que para renovar justamente hay un periodo inclusive más corto, ¿verdad? Y se aproxima mucho a la fecha de cuando se está expirando tu programa.
3: Por esa razón le pedimos no somos abogados, ¿verdad? Entonces no podemos dar como información que sea exacta, porque cada caso es muy diferente y depende de las circunstancias de las personas, ¿verdad? Pero por eso le pedimos a las personas que sean conscientes de que no esperen al último momento de cuando se va a vencer su DACA para empezar ese proceso, que por favor las leyes siguen cambiando y que se mantengan informados, sobre todo porque en estas circunstancias hay como esta posibilidad, ¿verdad?, de mucha información que no es correcta compartida en las redes sociales como Facebook. Mis papás siempre me recuerdo que me dicen cosas y yo digo como, eso no es real, no, eso no está bien, ¿no? sí, por favor, que manténganse como informados, ¿verdad?, de lo que está sucediendo.
5: Por ejemplo, ¿verdad? Yo, mi DACA va a expirar en enero del próximo año y yo necesito ya estar viendo mi proceso. USCIS recomienda, ¿verdad?, que uno mande su aplicación entre 120 a 150 días antes de que se expire la tarjeta actual. Entonces, muchos de mis amigos han estado listos para cuando dé los 150 días para mandar su aplicación y poder estar lo más pronto en esa línea, digamos, invisible de personas que van a ser procesadas.
4: ¿Cuál es el mejor sitio o recursos? Bueno, me supongo que los que ya han tenido DACA por mucho tiempo ya saben cuál es experimentar el cómo podemos nosotros ayudar, apoyar a los recipientes de DACA y qué alternativas hay para estas nuevas generaciones también que no han calificado, que ya no califican para un programa de DACA. No sé si dentro de su trabajo, apoyando a las comunidades, a las familias, existe esa preocupación, ¿no? Para cuando sus hijos salgan de la escuela y tomar un nuevo curso, ya sea hacia trabajar o seguir estudiando sus estudios superiores.
3: Sí, bueno, no hay un reemplazo directo a DACA, entonces no podemos decir definitivamente que esto es lo que se puede hacer si no hay acceso a DACA. Por eso sugerimos muchas veces que hablen con un abogado, ¿verdad? Aquí en SWAP nosotros tenemos abogados de NIJC que están disponibles, porque sí hay alternativas que no son DACA que pueden ayudar a las personas con su estatus migratorio, como cónyuge, pueden hacer petición a través de hijos, ¿verdad?
5: Y yo puedo agregar un poco, Cassandra. Yo pienso que para mí fue un beneficio el existir como joven antes de que DACA existiera. Creo que fue como dentro de todo lo malo, ¿verdad? De no poder ser elegible para DACA. Creo que el entender cómo navegar tu situación cuando no tienes DACA es recordar que hay muchos recursos y que con mucho esfuerzo, no voy a decir que es fácil, pero con mucho esfuerzo hay jóvenes que están siguiendo sus sueños. Tanto el empezar su negocio de una manera alternativa, ¿verdad? Estamos viendo mucho eso ahorita, ¿verdad? De jóvenes que están emprendiendo, ¿verdad? De buscando los recursos como pueden ser tener sus propios ingresos sin tener que atenerse a los sistemas de inmigración. La otra cosa es estudiar, ¿verdad? El estudio, afortunadamente vivimos en una ciudad que respeta e incluye a los inmigrantes en la educación y que tenemos el beneficio de tener in-state tuition, ¿verdad? Entonces, si quieres estudiar y prepararte en cualquier área, aunque en muchas áreas no puedas ejercer en ciertos trabajos, hay maneras alternativas de utilizar esas cosas aprendidas si es que quieres ir a la escuela para eso. Yo cuando no tenía DACA, pues igual me metí a la universidad y dije, bueno, sea lo que sea, la educación nadie me la va a quitar y yo sé que voy a hacer algo con mi vida y aunque esté, ¿verdad?, haciendo otra cosa no relacionada, voy a estar también muy preparada y poder navegar el futuro que yo quiero. Entonces sería eso, buscar maneras de crear negocios, ya sea por una manera alternativa o también seguir la educación, buscar becas donde sí son elegibles las personas que no tienen DACA y tratar de encontrar recursos también legales, como dijo Cassandra, para tal vez viste algo en tu vida o experimentaste algo que puede que seas elegible para una visa T o una visa U o algo que no has considerado porque estás viviendo en el ahora, en el ahorita, pero sí vale la pena hablar con alguien para ver qué más posibilidades podemos tener.
4: ¿Algún recurso, alguna página, algún sitio de recipientes de DACA y algunos jóvenes que están justamente en esa búsqueda porque están saliendo, graduándose de su nivel medio superior o high school, que le llaman aquí, para que como comiencen, ¿no?, a ver por dónde encontrar?
3: Sí, nos gustaría dar el número de SWAP de nuestra organización, Southwest Organizing Project, como recurso para miembros de la comunidad que tienen un caso de inmigración y les gustaría comenzar como algún proceso de hablar con un abogado. En eso lo podemos ayudar. Adriana, ¿tienes algunos recursos sobre la educación para jóvenes?
5: Pues iba a decir que realmente muchas organizaciones comunitarias tienen oportunidades, especialmente para aquellos que están en la high school o están saliendo de la high school, especialmente ahorita en el verano. Hay algunos programas de verano que los jóvenes que tienen ITIN de pronto pueden participar. Entonces, esa es una de las cosas que buscaría. ¿Qué organizaciones hay cerca de mi casa para ver cómo me puedo involucrar? Por ejemplo, en SWAP tenemos también un grupo de apoyo que se llama Workforce, ¿verdad? Sobre cómo los jóvenes pueden accesar ciertos recursos de los colegios de la ciudad, cómo pueden accesar carreras un poco más chicas que se lleven a trabajos bien pagados. Obviamente el acceso a el seguro social pues siempre va a ser un obstáculo, pero tan solo el tener ciertas licencias o ciertas posibilidades ya en tu bolsillo para cuando algo cambie es algo que recomiendo, porque lo que pasa muchas veces cuando no vemos opciones es que nos deprimimos, nos aislamos, nos sentimos desesperados, y es lo que menos queremos hacer, ¿verdad? Necesitamos seguir preparándonos y utilizar los recursos que podamos hasta que algo cambie y podamos brincar a esa oportunidad, ¿verdad? Y también quería comentar específicamente sobre SWAP, que hay varios programas, y Cassandra va a comentar algunos, donde tenemos ayuda para renovar el DACA, para aquellos que sí califican. Como dijo, a los que no califican pero de pronto quieren hablar con un abogado, podemos hacer un referido. Y a los que sí tienen DACA y quieren renovar, también estamos participando en una beca que ayuda a pagar el fee.
4: Qué interesante, muchísimas gracias. Southwest Organization Project, Adriana Velázquez y Cassandra Gutiérrez, organizadora justamente de esta organización que se encuentra en el Southwest, podrán encontrar información relevante para casos de migración, para ayudas, para renovación de DACA y algunas otras informaciones que también pueden encontrar dentro de esta área del suroeste de la ciudad de Chicago. Para finalizar, chiques, ¿qué le dirían a la nueva generación? Gracias, Adriana, yo sé que nos has dado siempre nos inspiras y nos das muchísimos consejos, pero ¿con qué terminarían y qué le darían a la nueva, qué le dirían a la nueva generación de jóvenes y inmigrantes que no pueden solicitar DACA, justamente lo que estamos hablando, sabiendo que hay formas innovadoras, ¿verdad? Y muchísimo más para estos jóvenes, pero si no sabemos por dónde empezar, ¿qué les dirían?
5: Creo que les diría lo más importante. Nuestros papás, y para algunos, nuestros papás, nuestros abuelitos, nuestros tíos, ya hicieron esto por décadas. O llevamos el recurso de la inteligencia y la sabiduría de nuestros amigos, de nuestros papás, de nuestros miembros de la comunidad. No se sientan solos, al contrario, recuerden que miles y miles, sino que millones de inmigrantes han vivido en este país indocumentados y han triunfado y han sobrevivido y han creado familias. Entonces, realmente es muy frustrante no tener un estatus migratorio, pero estamos aquí en este país porque de una u otra manera vimos más libertades, más posibilidades y más oportunidades que en nuestros países de origen. Entonces, aprovechemos lo que sí hay, aprovechemos lo que sí tenemos y sigamos luchando. No es fácil, tenemos que ponerle los kilos y mantenernos unidos con una fuente de apoyo para mantenernos con mucha esperanza.
3: Sí, a mí me gustaría decir que no se limiten, que compartan su historia, ¿verdad?, con personas que conozcan en su comunidad, que se relacionen, porque en mi experiencia creo que ha sido muy impactante relacionarme con mi comunidad, y por eso es que he tenido acceso como a estos recursos, que creo que sin esas relaciones con gente en mi comunidad no hubiera conocido.
4: Pues muchísimas gracias por estar con nosotros el día de hoy aquí en Boletín Migrante. Esperemos que nos vuelvan a acompañar. Adriana, sabes que nos encanta tenerte en el programa. Siempre nos traes muchísimas historias inspiradoras. Tu historia siempre está al frente y al centro, y eso realmente vale muchísimo. Te lo agradecemos que compartas todas esas experiencias con nosotros. Y Cassandra, gracias por compartir los recursos de Southwest Organization Project tiene disponibles para la comunidad.
5: Gracias.
3: Gracias.
1: Excelente entrevista. Bueno, vamos a una breve pausa. Recuerda, estás escuchando Boletín Migrante, donde compartimos historias de resistencia y superación, ofreciendo una visión alternativa que destaca los logros y desafíos de los migrantes.
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0: Y bueno, ya estamos de regreso en Boletín Migrante. En el episodio de hoy estamos hablando sobre la las juventudes migrantes y el programa de DACA. ¿Cuál es el estatus actual? En nuestro primer bloque escuchamos a Adriana Velázquez y Cassandra Gutiérrez, organizadoras comunitarias de Southwest Organizing Project. Con ellas conversamos sobre la historia de DACA, el impacto que ha tenido en las vidas de cientos de miles de jóvenes inmigrantes y los desafíos que enfrenta el programa en la actualidad. También nos recordaron que SWOP ofrece apoyo directo a la comunidad inmigrante, incluye asistencias con renovaciones de DACA, asesoría legal, trámites de ciudadanía, talleres de Conozca sus Derechos y acompañamiento para familias de estatus mixto. Si desea más información, puede comunicarse con Southwest Organizing Project en el 2558 West de la calle 63 en Chicago o llamar al número de teléfono 773-471-8208. Repito el teléfono, 773-471-8208.
1: Y bueno, como decía Adriana, ¿verdad? Hay muchos otros recursos para los jóvenes y muchas organizaciones proveyendo. Pero quería comentar que cuando hablamos de DACA, muchas veces pensamos en jóvenes estudiantes de high school y universidad, pero la realidad es que han pasado 14 años desde la creación del programa. Hoy, la edad promedio de las personas beneficiarias de DACA es de 33 años y en promedio han vivido 27 años en Estados Unidos, según estimaciones elaboradas a partir de la American Community Survey. Desde 2012, más de 835 mil personas han recibido las protecciones y permisos de trabajo que ofrece DACA. Actualmente, más de 500 mil continúan amparadas por el programa. De acuerdo con un análisis realizado por la Organización de Investigación y Defensa de Políticas Migratorias, FWD.US, utilizando datos de la American Community Survey del 2024, esta población tiene profundas raíces en el país. El 99% cuenta con un diploma de high school, el 47% ha cursado estudios universitarios, el 87% participa en la fuerza laboral, el 31% está casado y el 39% tiene hijos.
0: También se han convertido en emprendedores, profesionales y propietarios de vivienda. Según los datos reportados por el Center for American Progress, el 9.5% de las personas beneficiarias de DACA son dueñas de negocios. Además, para el 2021, las hipotecas de recipientes de DACA representaban alrededor de 760 millones de dólares en actividad económica. Se estima que alrededor de 914 mil ciudadanos estadounidenses viven en hogares con personas beneficiarias de DACA. Como lo decías tú, Rosy, 14 años después de la existencia de este programa, DACA sigue siendo la principal protección migratoria para cientos de miles de personas porque el Congreso no ha aprobado una solución permanente. Mientras tanto, quienes cuentan con DACA continúan estudiando, trabajando y formando familias, comprando viviendas, creando negocios y contribuyendo a sus comunidades, pero siguen viviendo bajo una incertidumbre constante sobre su futuro.
1: Así es, Stephanie. Y para entender mejor lo que ha significado vivir bajo este programa de DACA, vamos a escuchar ahora el testimonio de Juana, artista, maestra de grabado y ex beneficiaria del programa.
2: Hola, me llamo Juana y soy profesora de grabado en la Universidad de Rhode Island School of Design. Y yo tuve DACA desde el 2012 hasta el 2022. Durante esos 10 años tuve la oportunidad de aplicar para mi primera licencia, trabajar en mis primeros trabajos de mesera, de cajera, y tuve la gran fortuna de ir a la universidad, varias universidades, con becas académicas para estudiar en una carrera de artista. En el 2018 me gradué con mi maestría en Bellas Artes en grabado de la Universidad de Nuevo México. Yo sé que fui muy afortunada de tener todas esas oportunidades. Y durante ese tiempo tuve la oportunidad de de, aparte de ir a la escuela, atender conferencias académicas, trabajar, viajar para ver exhibiciones donde estaba participando. Tuve la oportunidad de, la primera gran oportunidad de vivir en ciertas maneras, en ratos, ¿verdad? En ratitos, donde pude vivir sin temor de deportación. Y pienso que la gran oportunidad que me ha traído de ser recipiente de DACA es de simplemente estudiar y luchar para una carrera que siempre he tenido, una carrera que siempre he soñado desde niña. Yo siempre quise ser artista, tal vez ser maestra, no sé, pero ahora que tuve la gran fortuna, tengo la gran fortuna de trabajar en lo que siempre soñé. Pero ahorita lo que estamos viendo con el programa de DACA, la verdad es terrible, es injusto y la verdad es cruel. Dreamers, somos trabajadores, tenemos familias, trabajamos en muchas profesiones. En realidad no entiendo, obviamente yo pienso que es una táctica que está haciendo el gobierno, donde se están tardando para procesar aplicaciones sobre el internet. Yo la verdad no entiendo por qué antes se supone que una aplicación una aplicación de renovar para el permiso antes se tardaba un mes, tal vez dos, y ahora hemos visto que se están tardando hasta 7 meses, 8 meses. Personas están perdiendo sus carreras, sus trabajos, y la verdad es muy injusto. Necesitamos protecciones para los Dreamers. Necesitamos que el gobierno que se ponga las pilas, porque Dreamers, o sea, pagamos taxes, contribuimos a la economía, contribuimos a varias profesiones. Somos doctores, maestros, gente está estamos comprando casas, estamos o sea, hacemos muchas cosas. Y entonces lo que está pasando ahorita con el programa, la verdad es me preocupa mucho, porque yo tengo gente que yo en mi vida que yo amo con este estatus, y están haciendo afectados por esto, y espero que algo pueda cambiar rápido, porque no es un juego. Están jugando con la vida, con las vidas de personas, de familias. Y aunque yo ya no tengo el estatus de DACA, yo siempre me voy a pensar como, yo siempre les digo a las personas, al público, que yo siempre seré una Dreamer.
1: Bueno, pues escuchamos a Juana, quien nos recuerda que incluso después de años de estudio, trabajo y contribuciones a sus comunidades, muchas personas beneficiarias de DACA siguen enfrentando retrasos, incertidumbre y obstáculos que pueden afectar aspectos tan fundamentales como el empleo o la estabilidad económica. Pero a pesar de esas dificultades, algunos han encontrado oportunidades que les permitieron ampliar sus horizontes, desarrollar sus carreras o reencontrarse con partes importantes de su historia personal y familiar. Uno de estos recursos ha sido el Advance Parole, un permiso especial que durante años permitió a algunas personas beneficiarias de DACA viajar fuera de Estados Unidos por razones humanitarias, educativas o laborales. A continuación escucharemos el testimonio de Eddie Domínguez, quien comparte algunas de las oportunidades que DACA abrió en su vida. Escuchemos.
3: Pero sí, lo más grato fue poder laborar de una manera más oficial, sentirte que pertenecías y sentir que tu esfuerzo de estar en la universidad y demás, y tus otras experiencias de trabajo en la comunidad y las oportunidades de trabajo que te creaste tú mismo, que valieron la pena, porque ahora ya eras todo un profesionista. Una cosa que no te mencioné en cuanto a las oportunidades que me trajo tener DACA es que cuando viajé a México, ya viajé a México en dos ocasiones con Advance Pro, y la primera vez pude ver, por primera vez después de 17 años, no, de más de 17 años, a mi abuelita materna, y tuve la fortuna de competir con ella un tiempo allá, de viajar con ella, de llevarla por primera vez en su viaje de avión, un viaje de avión corto desde Michoacán a la Ciudad de México. Ella nunca se había subido en un avión y a pesar de que todo eso sucedió en México, fue el tener DACA lo que me dio la oportunidad de darle esa experiencia a mi abuelita, y eso pues es una de las experiencias más grandes que he tenido con DACA. Ya después pude viajar, ya años más tarde, creo que en el 2023, pero en esta ocasión fue para despedir, para visitar la tumba de mi abuela paterna. Entonces, y no soy el único, muchos de nosotros que hemos viajado por esos motivos, pues es como de las razones, es de los motivos más grandes y de las oportunidades más grandes que hemos tenido usando DACA para poder conectar con nuestros familiares.
4: Hola, mi nombre es Edna Morales.
0: Bueno, hasta ahora hemos hablado sobre quienes han vivido bajo las protecciones de DACA, pero también existe toda una generación de jóvenes inmigrantes que nunca ha tenido acceso al programa. Esto se debe en parte al que las reglas de DACA prácticamente no han cambiado desde el 2012. Para ser elegible, una persona debía haber estado viviendo en Estados Unidos antes del 15 de junio de ese año. Eso significa que muchos jóvenes que llegaron al país durante la última década, incluso quienes llegaron siendo niños y hoy están terminando la preparatoria o entrando a la universidad, nunca han tenido la oportunidad de solicitar DACA. Aún así, siguen graduándose de high school, ingresando a universidades, desarrollando proyectos profesionales y organizándose para defender sus derechos. Según la organización President's Alliance, actualmente hay alrededor de 510,000 estudiantes indocumentados inscritos en instituciones de educación superior en Estados Unidos. Sin embargo, solamente 144,000 cumplen con los requisitos actuales de DACA. Esto equivale aproximadamente a un 28% de esa población estudiantil. Estas cifras muestran que la conversación sobre la juventud migrante, como ya lo habíamos mencionado, va más allá de DACA. Se trata también de educación, oportunidades y del futuro de cientos de miles de jóvenes que continúan construyendo sus vidas en este país.
1: Así es, Stephanie. A pesar de las circunstancias, continúan construyendo sus vidas, como bien lo dices. Y debo mencionar que en Chicago no existe una cifra pública exacta de cuántos estudiantes indocumentados se gradúan cada año de las escuelas, porque no recopilan ni reportan el estatus migratorio de sus estudiantes. Eso es una póliza que tienen las escuelas públicas de Chicago. Lo que sí sabemos es que en estas escuelas, el Chicago Public Schools graduó cerca del 84% de la generación del 2024 y que el 66% de esos graduados se inscribió en la universidad inmediatamente después de terminar la high school. A nivel estatal, Illinois está entre los estados con al menos 3,000 estudiantes indocumentados graduándose de la high school cada año, según estimaciones del President's Alliance Immigration Policy Institute. Esto significa que aunque no tengamos una cifra exacta para Chicago, sabemos que miles de jóvenes indocumentados en Illinois están terminando la preparatoria o high school, como se dice aquí, ¿verdad?, cada año y buscando caminos para continuar sus estudios, para continuar sus vidas, para continuar apoyando a sus familias. Escuchemos ahora el testimonio de una joven artista, Edna Morales, que decidió continuar sus estudios universitarios y seguir construyendo su futuro a pesar de la incertidumbre que enfrenta su generación.
4: Hola, mi nombre es Edna Morales. Soy una artista de Pilsen. Me dedico a hacer murales, pinturas, dibujos. Siempre estoy en shows de arte aquí en Pilsen. Y estoy estudiando en la universidad y estoy estudiando artes. Lo que me motivó a seguir estudiando fue que desde pequeña siempre me ha gustado mucho el arte. Y pues yo siento que lo que más me gustaba era pintar. Entonces cuando seguí pintando y pintando me di cuenta que cada vez lo hacía mejor y mejor. Pero obviamente mucha gente piensa que pintor es solamente pintar y ya. Pero pues yo sé que es mucha técnica y pues muchas cosas que han estado implementándose desde muchísimos años, ¿verdad? Entonces yo quería aprender más. Dije, sí, sí, pinto bonito y todo, pero pues quiero que tal ser algo mejor y más profesional. El mayor reto que he enfrentado con esta situación fue que a veces estaba como un poquito con miedo. Yo decía, pues no sé qué hacer, no puedo ir a la escuela. Hubo una ocasión donde Ice estaba fuera de mi casa y no fui a clase. También algo que me pasó mucho este semestre que pasó fue que los maestros no comprendían mucho la situación que estaba pasando. Algunos eran muy buena onda acerca de lo que estaba pasando, muy comprensivos, me decían, no, quédate en casa, no salgas, yo te apoyo, entrega los trabajos cuando tú puedas, ven, te doy tutoría, aparte de la clase, no te preocupes, si tienes alguna duda me preguntas. Pero tuve dos maestras en específico que siempre me decían, esa solamente lo estás usando como excusa para no venir a clase, ese no es mi problema, lo que está pasando. Yo también pasé por eso, todo mundo pasa por eso. Muchas personas de mi clase me defendieron diciendo, bueno, ella está tratando de pues no ser llevada, ¿verdad? También otra persona que conozco me dijo, aquí todos estamos de inmigrantes. Aquí todos nos pasa lo mismo, entonces no hay una razón por la que tú no vengas al trabajo. Entonces, pues sí, eso fue otra cosa que me pasó, que yo considero que es algo feo o fue algo así, un reto que enfrenté, porque nunca nadie me había hablado así. Yo esperaba que esta persona fuera comprensible. Esta persona era de un trabajo que tuve. Igual en la escuela, como que solamente es una excusa, pero pues la gente, aunque realmente sepan lo que está pasando, no les importa. Y pues es algo feo, ¿verdad? Porque uno como persona piensa que las otras personas van a tener humanidad y van a ponerse en tus zapatos, pero no lo hacen. Y aunque sean como tú y vengan del mismo país que tú viniste, no lo entienden. Y solamente porque tienen un rango más alto que tú o son tus jefes, piensan que pueden tratarte así. Pero pues yo aprendí que un trabajo no vale la pena si vas a arriesgar tu integridad y si la persona no está dispuesta a ayudarte. Y obviamente no podemos esperar que todos nos apoyen, ¿verdad? Porque este mundo es así. Pero pues obviamente sí podemos, pues no perder la esperanza de las personas. Yo siempre digo que no todas las personas van a ser así y que hay personas buenas también que van a apoyarte. Como ya lo dije en mi clase, muchas personas sí me apoyaron y me ayudaron bastante. Entonces, pues sí, yo podría decir que eso fue como uno de los mayores retos que enfrenté con esta situación. Pero pues yo no me siento mal al respecto, porque pues ya dije que, como ya lo dije, no he perdido la esperanza en las personas. Y yo sé que sí va a haber mucha gente buena que me va a ayudar. Y que va a ayudar no solamente a mí, pero a todas las personas de las que están en mi situación. Y yo cuando llego a conocer a alguien también que está en mi situación por la misma, yo trato de apoyarla y ser comprensiva, porque para eso estamos, para ayudar a los que pues lo necesitan, ¿verdad? Pues al momento nadie me ha ayudado, pero es porque yo tampoco he buscado ayuda. Desde que yo salí de high school, yo busqué, bueno, yo sola apliqué a college, también yo sola apliqué las scholarships que busqué en internet, y afortunadamente tengo la Star Scholarship. Entonces, pues bueno, ellos son los que me están ayudando a financiar mi educación. Y pues es lo único que tengo para decir sobre cómo he estado manejando o navegando este sistema educativo. Las fortalezas que he desarrollado con esta experiencia, pues yo podría decir que me han hecho más fuerte en el sentido de que aprendí a luchar. Bueno, desde yo muy pequeña siempre he luchado por lo que he querido. Mis padres siempre me han enseñado cómo a trabajar por lo que quiero y luchar por lo que quiero. Entonces, siento que esta experiencia fortaleció aún más esa, pues esas creencias que yo tengo. Y siempre he dicho, cuando uno quiere algo realmente, no importa qué, lo consigue. Por eso dicen, el que quiere, puede. Entonces, pues sí, yo diría que esa es una de las cosas, o esta situación fue una de las cosas que fortaleció la forma en la que pienso. Y pues yo creo que esa es una de las más grandes fortalezas que me ha dado esta experiencia. Y un mensaje que le quisiera dar a las jóvenes que quieren seguir con sus estudios pero tienen una situación migratoria, yo diría, no hay que rendirse por ninguna razón, porque ya lo dije, el que quiere puede. Y sí, yo entiendo, muchas veces es muy complicado, pero también una cosa que yo creo es que nunca es tarde, nunca es tarde para volver a la escuela, para seguir estudiando. Entonces, pues sí, yo diría que algo que me gusta mucho decir es que las oportunidades no vienen solas, pero también yo creo que el destino siempre tiene algo muy importante para nosotros. Entonces, yo siempre digo que hay que tener fe y hay que confiar y pues ver qué pasa, ¿verdad? Obviamente también nosotros hay que buscar maneras y todo, porque créanme, siempre hay una manera para hacer las cosas, siempre hay una manera para lograr nuestros sueños. Entonces, pues no se rindan, y pues sí, hay que echarle ganas para estar donde estamos. Y pues sí, todos los sueños son posibles siempre y cuando nosotros le sigamos echando ganas, porque Roma no se consiguió en un día, ¿verdad? No se construyó en un día. Entonces, pues sí, nosotros podemos llegar tan lejos como nosotros querramos. Entonces, y también diría que no se sientan mal, siempre va a haber malos comentarios, pero pues eso nunca se debe tomar personal, porque nada es personal, las personas te dan lo que las personas son. Entonces no hay que dejar que las personas nos hagan sentir mal y tomar los malos comentarios en serio, porque pues créanme que esas personas que son así nunca llegan lejos. Y si ustedes tienen un objetivo y lo quieren lograr, nunca jamás escuches esos malos comentarios. Siempre viendo hacia enfrente y pensando positivo para que todos los logros que queramos lograr se cumplan. Y bueno, eso sería todo. Muchas gracias.
0: Me encanta, siempre con una buena actitud. Escuchamos este testimonio de esta joven artista. Tal cual lo hemos escuchado a través de este boletín migrante, hoy hay muchas personas jóvenes que continúan buscando alternativas para poder continuar sus estudios y continuar superándose. Recordemos que la lucha por nuestros derechos continúa y lo vemos a diario en diferentes formas. Por eso vale la pena enfatizar que sí existen recursos importantes para apoyarles en sus metas educativas y profesionales. Algunos de estos recursos que encontramos el día de hoy para ustedes aquí en Boletín Migrante es Immigrants Rising. Immigrantsrising.org. Esta es una página web donde se puede encontrar una base de datos nacional de becas y fellowships para estudiantes indocumentados. Esta base de datos es actualizada con regularidad y tiene la opción para filtrar algunas oportunidades según el estado, el monto de la beca, el área de estudio, detalles de elegibilidad, entre otros. Nuevamente, esta página es Immigrants, con doble M, Immigrants Rising, RISING.org. En su página podrán encontrar recursos, resources, ver o ir a View All Resources, y ahí encontrarás List of Scholarships and Fellowships. Repito, immigrantsrising.org, recursos, ver todos los recursos, lista de becas y fellowships. También vamos a mencionar algo que nos contó y que escuchamos de parte de Edna, que es el programa Star Scholarship de los City Colleges de Chicago. Este programa permite que estudiantes que se gradúan de una escuela pública de Chicago con buenos resultados académicos pueden asistir a uno de los colegios comunitarios de la ciudad con la matrícula cubierta. Lo importante es que Star Scholarship no toma en cuenta el estatus migratorio del estudiante. Muchas personas inmigrantes e indocumentadas han utilizado este programa para comenzar sus estudios universitarios, obtener certificados profesionales o transferirse posteriormente a universidades de 4 años. Por eso, si eres estudiante de high school o conoces a alguien que está por graduarse, vale la pena hablar con un consejero escolar para conocer los requisitos y las fechas de solicitud. National Immigrant Justice Center es otro recurso, immigrantjustice.org, y también ofrece servicios legales para Dreamers y beneficiarios de DACA. Por último, creo que solo quiero recordar, si eres estudiante, acude a tus consejeros escolares. Ellos pueden tener más información sobre programas, becas y oportunidades laborales que se ajusten mejor a tu perfil, oficinas de apoyos para estudiantes indocumentados en las universidades y programas de preparación universitarias como Upper Bound y otros programas comunitarios.
1: Bueno, pues ahí están los recursos. Gracias, Stephanie. 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Les agradecemos a nuestros invitados del día de hoy, Adriana Velázquez y Cassandra Gutiérrez, de Southwest Organizing Project, y a nuestros testimonios Juana Estrada, Eddie Domínguez y Edna Morales. Les acompañó en micrófonos Rosy Carrasco y Stephanie Manríquez, en asistencia de guión y entrevistas Catalín Solís y Juan David Ruiz Borbón, y en producción nos acompañó August Abitang. Hasta la próxima.

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1: Bienvenidos, bienvenidos esta tarde. Están escuchando WLPN LP Chicago 105.5 FM Lumpen Radio. Bienvenidos, bienvenidos todos. Estamos transmitiendo en vivo en este momento a través de la radio y estamos en vivo al aire. Un aplauso para que se escuche. Estamos en vivo esta tarde en Potencia Sonidera, celebrando su primer aniversario desde Bridgeport, Chicago. Bienvenidos y bienvenidas a un episodio muy especial de Potencia Sonidera. Hoy estamos de fiesta en Lumpen Radio. Y para conmemorar esta fecha tan importante, tenemos el honor de recibir un invitado de lujo, Sonido Max, el rey del Estado de México. En este momento vamos a movernos hacia la entrevista y si quieren acercarse para escucharlo, hoy están con sus servidores La Colocha y Sonido Trumbull Shadow 99 y el Sonido Max. Ahorita vamos a comenzar con la entrevista. Un fondo musical.
2: Una vez más.
3: Bienvenidos a todos los que están presentes. Yeah. Aquí son Dinosados en Lumpen Radio 105.5. Queremos bienvenir a todos los que estén aquí presentes en vivo. Tenemos a nuestro invitado especial, yeah, Sonido Max. Muchas gracias por estar aquí toda esta noche, aquí en esta bonita, celebrando nuestro primer aniversario de Potencia Sonidera. Vamos a empezar aquí. Bienvenido Sonido Max. ¿Cómo estás esta noche? ¿Cómo te sientes por estar aquí en nuestro primer aniversario? Igual te quiero dar las gracias otra vez. Vamos con nuestra primera pregunta. Si quieres tomar asiento, vamos a comenzar esta entrevista muy humildemente. En nombre sea de Dios, vamos a comenzarlo. Bienvenido Max, ¿cómo te sientes esta noche por estar aquí en nuestro primer aniversario?
4: Bueno, pues antes que nada, muy buenas tardes. Muchísimas gracias a todos ustedes, a todo el público que se encuentra, a grandes conocedores, grandes amigos, grandes amistades, y por supuesto a mi amiga Citlali, a ti hermano por la invitación, al público y al grupo de trabajo de este bonito proyecto. Felicidades en su primer aniversario, muchísimas gracias.
3: Sí, muchas gracias, Sonido Max, que te llamas Alejandro correctamente. ¿Cómo prefieres que te digamos, Sonido Max o Alejandro por hoy?
4: Bueno, pues ahora sí como se sientan más cómodos.
3: Ok, está bien. Vamos a decir Sonido Max, ¿no? Su nombre artístico. Vamos con nuestra primera pregunta. Sonido Max, por favor, cuéntanos más sobre tu trayectoria en la cumbia.

0: He estado en este ambiente, he crecido, me he desarrollado en este ambiente. Ya cuando emigro para acá, para Estados Unidos, estuve un tiempo donde realmente no estuve activo. Tuvieron que pasar unos años para después volver a retomar este bonito trabajo que es el sonido.
1: Sí, claro. Eso suena como muchas historias de inmigrantes que llegan aquí a la ciudad de Chicago, trayendo un poquito de casa aquí a esta hermosa ciudad. Me gustaría saber, tu papá, él fue el que empezó esto, claro. Sabemos que en la Ciudad de México, en los años 50 a los años 60 y 70, fue cuando empezó el movimiento sonidero. ¿Tu papá formó parte de esa historia, de esa dinastía, de ese, ¿cómo se dice? De esos pioneros sonideros?
0: Sí, claro, como te comento, él inicia en 1974. Él fue uno de los iniciadores de la época de aquellos años bonitos. No te puedo contar mucho porque pues prácticamente pues mi papá era un poco más reservado en ese aspecto de sus vivencias, pero lo poco que yo recuerdo es de esa época. De hecho, ahorita aquí traigo un reconocimiento que nos dieron, se nos coló entre las cosas y aquí lo trajimos, es un tequendama de aquellos años que le dicen el tequendama de oro. Era un reconocimiento muy muy preciado por las radiodifusoras. Creo que lo dejé ahí arriba, hermanito, por ahí lo aventé. Es que lo traíamos por aquí, es que se estaba cayendo.
1: Sí, claro. Y de hecho sabemos que esos premios fueron muy importantes porque fueron dados, como vemos aquí, por discos Fuentes. Que yo también tengo muchos discos de estos. De hecho tengo como unos tres discos de Tequendama. Y wow, eso es parte de la historia sonidera. Wow, qué hermoso, qué hermoso. Sí, vamos con la siguiente pregunta con la colocha.
2: Bueno, entonces, cuéntanos un poquito, Sonido Max, acerca de el sistema de sonido que compartes con nosotros hoy. Yo creo que los sonidos son muy reconocidos por varios aspectos: la música que tocan, los sistemas que traen, los bailadores que los siguen. Y yo creo que a los jóvenes ellos ven más como transmisiones contemporáneas, pero creo que es importante empezar a aprender acerca de los orígenes, los sistemas originales que se escuchaban, que se trabajaban. So, ¿podrías compartir poquito acerca de qué compartiste con nosotros hoy?
0: Sí, claro, mira, en aquellos años se trabajaban, como pueden observar, este tipo pues ahora sí que de aparatos o de bocinas, como en aquellos años, estos los conocíamos como los panales de las tuiteras, son tuiter donde aquí el sonido es el agudo. Aquí tenemos las trompetas, muchos le dicen las tamaleras, porque en México llegaba el tamalero y empezaba que los tamales. Estas son las famosas trompetas. Con estas hermosas trompetas sale un audio muy bonito. Después, para asentar un poquito el audio del tuiter, se tuvieron que completar con las famosísimas balas. Estos cajoncitos que están aquí abajo también aventan un sistema de agudo, pero las conocemos como las balas. Estos son un poco más de potencia que los tuiter. Entonces, ya cuando mezclamos el tuiter con la bala, es un bonito bonito sonido de agudo, muy finito. A mis espaldas vienen siendo los roperos. En aquellos años les llamaban los roperos porque conforman cuatro bocinas, eran de 18 pulgadas. Posteriormente salieron bocinas de 22 pulgadas, que ahorita estas son bocinas de 22 pulgadas. Yo realmente lo fabriqué, pero lo tuve que cortar en cuatro porque completamente es muy difícil para una persona cargar estos monstruos. En aquellos años, el sonido más fuerte o el sonido más bueno en aquellos años contaban con cuatro roperos, que vienen siendo 16 bocinas. Entonces lo que hacían, ponían un ropero aquí y luego el otro le daban vuelta para que el otro ropero quedara arriba. Y para que hicieran eso eran, yo creo que unos 7 o 8 trabajadores de mi papá que le ayudaban, hacían esa labor. yo me ponía nada más así como en la parte de atrás para que no se recorriera el

0: el bafle, y ya los otros muchachos agarraban y lo giraban. Entonces ya arriba de los roperos se ponían estas luces, pero ahorita pues no contamos con ellas, pero son las famosas barredoras, eran unos tiros largos. Arriba de los roperos nada más hacían este movimiento los focos. Y pues ya posteriormente, después, ya ve que el mexicano es bien ingenioso, empezamos a poner los andamios que aquí ocupan los pintores o los que andan pegando el tabique, ese tipo de andamios, se ponían en medio de las calles y ahí es donde se colgaban estas luces o las trompetas. O a veces en los cables de luz, se les hacía un amarre a estos panales y se aventaba el cable, lo jalabas y le dabas dos vueltas y pum, ya jalabas tu línea hacia donde estaba el famoso robot, donde teníamos los aparatos, donde pues ahora sí que la cabina de mando. Entonces pues sí, ya en conjunto de todos estos aparatos, de este material sale un sonido muy muy duro, muy nítido, que a veces hasta lastima. Estas trompetas, ahorita si uno le sube hasta te lastima, por eso es el motivo por el cual este tipo de trompetas se tenían que poner en lo alto para que no les lastimara el oído.
1: Muchas gracias, muchas gracias. Estás escuchando a Potencia Sonidera y hoy estamos con Sonido Max, que nos está compartiendo un poquito acerca de el sonido retro que trabajaban los sonideros en aquellos tiempos de la época de oro. Mi otra pregunta, Max, es si nos puedes contar acerca de dónde creciste, dónde creció el sonido de tu papá y cómo es que se vivía la cultura sonidera allí en esa, en el Estado de México, y cómo es similar o diferente al ambiente en la Ciudad de México.
0: Ah, okay, pues nosotros, como te comento, radicamos en Ciudad Neza. Ahí nació el sonido de mi papá. Cuando mis papás son de Huejotzingo, Puebla, de ahí se fueron para la Ciudad de México, para Ciudad Nezahualcóyotl, y ahí fue donde empezaron a radicar. Ahí ya venían mis hermanos, los mayores, ellos son de Puebla, ya venían con mi papá, y ya compraron un terreno en Ciudad Nezahualcóyotl en aquellos años cuando empezaban a llenarse las nuevas colonias. Entonces pues de ahí salió el nombre, de ahí empezó el sonido. El ambiente totalmente es diferente de aquellos años ahora, o hay etapas, creo que hay etapas. Al principio yo me acuerdo que era muy bonito porque eran las fiestas así en la calle, no importaba, eran los 15 años, eran las bodas y llegaban gente de otras colonias, veían las luces, no, era ya ahí tocada, y ya llegaban a esas fiestas. Lamentablemente pues se agarraban a golpes porque pues eran bandas rivales de otras colonias y pues ahí se hacía la remambaramba. Posteriormente, con el tiempo, entraron ahorita, yo antes de venir a este país, a mí todavía me alcanzaron las carpas, ya no era como antes de que era en la calle y tú le dabas, no, ya no, ya después tenías que poner tu carpa, ya como que lo tenían que hacer un poco más privado. Y ya ahorita, pues ya no te puedo decir, lo único que lo que me comentan mis hermanos es que ya ahorita ya es un poco más difícil que te den un permiso para que tú hagas un baile ya en la calle, ya es muy difícil.
2: Y cuando llegaste aquí a Chicago, ¿cómo fue que empezaste aquí en Chicago, tu movimiento, tu sonido? ¿Qué año fue? ¿A dónde empezaste? ¿Qué lugar fue que te recibió? ¿Cómo tocábamos? Porque sabemos que aquí en Chicago pues no hay bailes afuera, hay bailes en salones de bailes, como por ejemplo Studio 51, Candelas, o en esos tiempos pues se llamaban de diferentes maneras los salones. ¿Dónde empezaste tú aquí en Chicago?
0: Bueno, yo llegué aquí después de las Torres Gemelas, que fue en el 2001. Yo vine llegando aquí como en el 2002, 2003. Posteriormente, como te les comentaba, pasaron como unos 2, 3 años y después conocí el Estudio 51, que es un lugar muy sagrado para nosotros los sonideros. Ese lugar nos ha abierto puertas, le ha dado el permiso, o como se dice, que ha impulsado a las personas nuevas. En este ambiente es un lugar muy reconocido porque nosotros como sonideros le pusimos ya la Catedral de los Sonidos, el Estudio 51. Ahí fue donde fue mi primera vez, cuando yo, ahora sí que fue mi primera vez, ahí perdí. ahí iniciamos, te digo, El que me dio la oportunidad, me acuerdo muy bien, es este DJ Alex Palomino. En aquellos años él estaba ahí como DJ de casa. Y recuerdo bien que fue el Día de la Virgen, el 12 de diciembre. Ahí te dan la oportunidad de que te apuntes. Eres nuevo, como sea, tú vas, tienen una lista, vas y te apuntas si quieres tocar. Y ahí fue la primera vez que nos vinieron las puertas, y haz de cuenta que ahí fue el trampolín, ahí fue el impulso. De ahí mi segundo lugar donde toqué, en aquellos años ya no existe, fue con la familia Moreno, con Sonido Exclusivo, su hermano Candela, Sonido Candela, el Pollo, creo que se llama Estrella Fania, me parece, ya no recuerdo bien. Eran tres hermanos. Ellos tenían un salón acá por la Green Avenue, se llamaba El Rondador. Ya tiene muchos años eso, ahorita no recuerdo si todavía existe ese salón. Y ya de ahí posteriormente, después empecé a conocer a compañeros sonideros. Ellos te iban jalando, mira, vente, vamos a tocar aquí, vamos a tocar allá. Te empezaban a invitar. Entonces así fueron mis comienzos aquí. Inicié con mi hermano el Kiko. Él fue el que, haz de cuenta que era el locutor, y yo era el que le ponía la música. Pero ya después mi hermano se regresó para México y pues yo ya me quedé con toda la responsabilidad en general, en música, en aparatos, en locución, en conectar, en cargar, todo. Pero lo bueno de todo esto es de que este proyecto no nada más lo hago yo, este proyecto es familiar. Este proyecto, gracias a mi hermana, a mi cuñado, a mis sobrinos, a mi hijo, ahorita... también el apoyo que tengo de mi mujer Angelina, también se los agradezco, como que vienen y me ayudan a cargar, a conectar. Entonces todo este proyecto es familiar. Nosotros no contamos con trabajadores, como decimos nosotros vulgarmente, con chalanes. Nosotros no contamos con ellos. Todo esto es familiar. Ese es el apoyo que tengo de mi familia.
2: Y creo que es muy importante mencionar, así como siendo sonidos igual yo y la Colocha, que aquí a lo mejor nosotros no tenemos apoyo de la familia, pero de mucha gente, de la comunidad y de todo. Muy bonito, creo que todos empezamos así, desde abajo, pero más que nada, también me gustaría mencionar de tu dinastía. ¿Cómo cargas esa dinastía de tu papá? ¿Cómo lo recuerdas? ¿Cómo transmites su energía con la música que tocas? ¿Nos puedes contar un poco de eso, de cómo conectas con él cuando estás tocando?
0: Me gusta, pero yo creo que cada uno tenemos un estilo muy propio. Sí pesa un poquito tener un nombre de... Tal vez en aquellos años pasaron muchas cosas y pasaron muchas desgracias, muchos accidentes en el camino del sonido de mi papá. Pero si no hubiesen pasado estas circunstancias de la vida, yo creo que mi papá estuviera en una etapa o en una altura de, ¿qué te gusta?, de un cóndor, de un fascinación, de un conga, arcoíris, porque mi papá se rozaba con ellos, se rozaba con don Pablito, don Paz Descanse, con Ramón, con el XH, el Rolas, con Gerardo también, con Perla Antillano. O sea, mi papá fue de esa época, de ellos. Entonces, desgraciadamente, no para todos, no tienes la misma suerte. Pero si no hubiesen pasado estas circunstancias, como te comento, pienso yo que ahorita mi papá estuviera en una etapa, como te comento, no tan fuerte como Cóndor, como ahorita este muchacho, ¿cómo se llama?, el de Puebla, el famoso, ¿me entiendes?, el Fania. Ponle que no a esa magnitud, pero tampoco no estuviéramos tan bajos en ese aspecto. Llegas aquí, claro que sí, sí te pesa, porque aquí hay mucho talento de los compañeros y tienen una locución muy bonita, hacen muy buen trabajo, no les entra el nervio, porque hay veces que estás tocando y estás así como maraquero, como que te dan ese nervio que andas ahí, y hay compañeros que no, hay compañeros que ya van a lo seguro. Y ahorita yo en lo personal te lo puedo decir que antes sí temblaba. Cuando yo iniciaba así andaba así, y le bajaba y le subía, andaba tembloroso. Pero fíjate que ahorita ya no, ya poco a poco creo que la práctica, como dicen por ahí, la práctica es el maestro. Sí.
1: Sí, sí, es muy cierto. Yo creo que todos tenemos esos miedos, esos nervios. Yo aún todavía me pongo nerviosa cuando estoy tocando, cuando estoy en la radio, pero sí creo que es un muy buen consejo que nos compartes, que a través de la práctica, a través de la dedicación, podemos ir sintiéndonos con más seguros de lo que hacemos, pero sin nunca perder como esa práctica. Yo quisiera preguntarte, Max, ¿cómo ves el ambiente hoy en día en Chicago, el ambiente sonidero? ¿Cómo lo ves? ¿Lo ves saludable? ¿Lo ves creciendo? ¿Y qué ves que sería el papel de la nueva generación de jóvenes? ¿Qué quisieras compartirle a los jóvenes acerca del ambiente sonidero en Chicago?
0: Oh, es una pregunta muy difícil. Creo que esa pregunta no la pueden contestar mis compañeros. Dices tú, el ambiente. Bueno, te diría la verdad, pero no quiero decir la verdad. Es un ambiente muy, muy celoso. Yo creo que esa es una palabra correcta que te puedo decir. Es un ambiente muy celoso, muy, muy competitivo. Es difícil. Yo creo que en todos lugares existe ese pique, esa riña de que pues yo puedo más o tú no. ¿Me entiendes? O sea, está ese pique. Más no te puedo decir porque es como entrar como en contradicción o en polémica. Lo único que te puedo decir a ti y a este jovenazo, los felicito porque son nuevos en este ambiente. Me imagino yo que ustedes no nacieron en esto, ustedes les entró ese gusto desde aquí, me imagino, o estar viendo videos o alguien tuvo que haberlos motivado para que a ustedes les guste este ambiente. Y se los digo honestamente con el corazón, felicidades porque ustedes están promoviendo este movimiento. Y he ido a varios eventos tuyos y he visto diferente gente nueva, gente que no es gente como decimos nosotros de barrio, que viene de la Ciudad de México, del Estado de México. No es juventud como ellos. Ahorita estaba viendo que tocan música normal para nosotros. Yo en lo personal se los digo con mucho respeto, yo ese tipo de música como en el ambiente no se toca. Tú andas en friega buscándote una peñonera, andas buscándote una salsa, una matancera, y no, ustedes la función que están haciendo, ustedes están haciendo al movimiento juvenil versátil. Música cumbias así medio raritas, se las bailan, y eso es lo bonito. Cumbias, no sé cómo decirlo, o sea, música no muy comercial, y como les digo, nosotros como sonideros, nosotros buscamos temas más fuertes, más con una marca, con un sello, que es lo que nos distingue al sonidero, a la labor que ustedes hacen o a la labor que hace el DJ, y también es muy diferente a la labor que hacemos nosotros. Pero sí, en serio, muchas felicidades, échenle ganas, no dejen caer este ambiente y tratar de unirnos, de unir fuerzas, tanto la juventud como la experiencia. Hay muchos sonidos de aquí de Chicago que hacen muy buen trabajo, son muy buenas personas, hay personas con mucha experiencia que los pueden orientar a ustedes para impulsar este ambiente. Muchas felicidades, enhorabuena en su aniversario, Citlali, al ingeniero de cámaras, de audio, muchísimas gracias, hermano, felicidades. A la radio también, que también está cumpliendo un año más también, al aire, mil felicidades, enhorabuena.
2: Pues muchas gracias por esta plática, muchas gracias por contarnos un poquito de tu historia, de tu legacía. Creo que nosotros nos incluimos en el ambiente sonidero, igual porque queremos que este ambiente crezca. Y un saludo a toda la juventud que está aquí, queremos que vean lo que es este ambiente, de dónde viene, porque ellos son los pioneros, como Bombo, como Acuario, que están aquí presentes. Y muchas gracias por estar aquí. Igual, dejo que la Colocha cierre el show. Muchas gracias.
1: Pues esto ha sido la primera parte de nuestra programación esta tarde. Queremos no solamente disfrutar de la música, no solamente bailar, pero seguir difundiendo la historia, el conocimiento y los personajes que son parte de este ambiente en Chicago. Y entonces, esta ha sido la porción de entrevista, pero vamos a seguir con más baile, más goce. Y de aquí vamos a seguir con un set de Sonido Max, de en vivo, al aire, y va a estar tocando con su sonido retro para que lo escuchen todos los que están con nosotros sintonizados en Lumpen Radio 105.5 FM y toda la gente linda que está con nosotros en vivo aquí en Cold Prosperity en Bridgeport, Chicago. Entonces vamos a estarnos cambiando otra vez hacia la pista y vamos a seguir con más música. Y muchas gracias a Sonido Max por tus enseñanzas, por ser, de hecho, antes de cerrar esta parte, la primera vez que yo llegué a tocar en el ambiente sonidero fue en un evento de Sonido Max. Yo le había escrito por Facebook, le dije, oh, yo toco discos, colecciono discos, me encanta el ambiente sonidero, me gustaría ser parte. Y él fue una de las primeras personas que me abrió ese espacio, esa oportunidad a tocar en ese lugar tan sagrado, conocido como el Estudio 51. Entonces me gustaría agradecerte a ti también, Sonido Max, por ser abierto hacia mí y darme esa oportunidad, y yo sigo tratando de llevar este trabajo adelante en la mejor forma posible, dándole reconocimiento, honor y respeto y espacio a todos aquellos que abrieron el camino para que nosotros sean parte y seguimos en pie juntos, y que se unan más y más jóvenes y tengamos estos espacios de encuentro para platicar, para aprender y obviamente para gozar y para bailar. Entonces también me gustaría agradecer a todo el equipo de Lumpen Radio que lleva haciendo este trabajo comunitario de estación de radio ya 10 años y realmente
0: gracias.
1: Estamos transmitiendo en vivo desde Bridgeport, Chicago, en Lumpen Radio. Ahorita vamos a seguir con una selección musical de nuestro compañero Sonido Max.
2: Y que empiece la música y que empiece el ambiente aquí en Lumpen Radio 105.5 con el famosísimo, el Rey de México, Sonido Max. 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
3: Bueno, pues hoy, amigos míos, muchísimas gracias a todo el público maravilloso que se dio cita, a mi gran amigo de muchos años, DJ Mosco, mi hermanito, muchísimas gracias por acompañarnos, a los incorregibles, como siempre juntos, muchísimas gracias a todo el público, a toda la juventud, al ingeniero de audio que se me escapó su nombre, de mi hermanito que está ahí, ya no me acuerdo de tomar cana, pero muchísimas gracias, ingeniero de audio también. A todo el público maravilloso, queremos seguir adelante, queremos reiniciar esta programación y lo queremos hacer con una de las melodías, como le comentaba Citlali. Nosotros nos esforzamos por escoger la música para dedicársela a ustedes. Es música un poquito diferente a la que toca un DJ, pero nosotros lo hacemos con el cariño, con el gusto de siempre, esperando que la bailen y la gocen hoy en este programa. Damas y caballeros, retomamos esta grabación, esta participación de tu amigo y servidor, Sonido Max. Buenas tardes.

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Eso. Presentamos a Sonido Max. Eso. Y todos a bailar y a gozar.

Venga la cumbia de la osa. Suave. Una de la Ponceña para sonido Tridrón. Ahorita se la buscamos.

Esto nos dice la cumbia de la osa. Vamos a bailar, dice. Esta noche, esta tarde, sonido Tritón. La gente de la Ciudad de México, bienvenidos.

échale suave, dice. La cumbia de la USA. Eso. Amigos míos, haciendo más algo de la música de cumbia para todos ustedes en este programa super especial. Vamos a dejarlos en un bonito fondo musical.

Amigos míos, continuamos con ustedes en este bonito programa súper especial. Y bueno, pues hoy queremos saludarlos con el cariño, con el gusto de siempre, a toda la gente bonita que hoy nos acompaña. Vamos a dedicarles una de las cumbias, algo de la música que hemos seleccionado a ritmo de la Sonora Dinamita, algo que nos dice la cumbia brulera. Dice así.

Esto ya se va, señores. Algo de la cumbia. Sonora Dinamita. Eso, de veras. Qué bonito. Fuerte el aplauso para ustedes. Público maravilloso. Público que está gozando de la música, de los sonidos de la Ciudad de México. Y bueno, pues hoy vamos a dedicarles algo de la Sonora, algo de la mamá grande, una de las sonoras grandes, grandes, grandes de la Ciudad de México. Y bueno, pues hoy queremos que tú la bailes, tú la goces. Algo de la música de la Sonora Matancera.

Amigos míos, ya lo escucharon, vamos a bailar algo de la Sonora Matancera con mucho ritmo y sabor, algo que se trabajaba en aquellos años. Dice así.

0: Esta bonita tarde saludamos a mi amiga Gaby y Beto, la gente de Ciudad Neza.
1: Esta tarde para mi amiga Gaby, el amigo Beto, Ciudad Neza.
0: Esta tarde los incorregibles. Viene el sabor, viene el sabor.

Esta tarde, para el amigo Ángelo y toda su banda, venga el piano sabroso.

0: Eso.
1: Ha sido algo de la motancera, algo de la música bonita para todos ustedes. Vamos a continuar adelante con otra grabación que tenemos seleccionada, muy especial para todos ustedes. Vamos a dedicarles este tema, que es un clásico de clásicos en el ambiente sonidero. Y queremos que la gente lo baile, lo goce y lo disfrute en este programa especial. Así es que amigos míos, vamos a dedicarles una grabación que nos dice, a ritmo de la música de aquellos años, una de las melodías que queremos dedicarles a todos ustedes. Gente bonita que nos acompaña en este bonito programa, vamos a dedicarles una grabación, un numerito, un clásico de clásicos, el número que nos dice, a ritmo de la música que hemos seleccionado para ustedes. Gente bonita que nos acompaña en este programa, queremos que la gente siga bailando, siga gozando en este programa especial. Bailamos la melodía que nos dice la música de la cumbia en la Ciudad de México. Así es que vamos a bailar, amigos míos, la grabación que nos dice más o menos así.

0: esta noche para mi amigo Beto. Y la amiga Gaby, Ciudad de Sa. ¡Vámonos!
1: Esta tarde el DJ Musco.

Sonido Acuario. Su esposa Lichita, muchas gracias. Don Juanito Méndez, mamá Chelly, gracias. Ellos son los incorregibles del

Amigos míos, hasta ahí nomás, algo de la música bonita, clásica para todos ustedes. Continuamos, seguimos avanzando, gente bonita. Vamos a dedicarle la siguiente grabación a toda la gente que nos acompaña en este programa súper especial. Así es que vamos a bailar, amigos míos. El número que nos dice... Algo que nos están solicitando muy en especial para la gente de Ciudad Neza en este programa súper especial. Amigos míos, vamos a bailar una melodía que hemos seleccionado muy en especialmente para mi amigo Beto y la gente que hoy nos acompaña, la gente de Ciudad Neza. Vamos a dedicarles esta grabación, a ver si se acuerdan. Amigos míos,

Vamos a reventarnos una bonita cumbia clásica de clásicas. El número nos dice el chico Basilo. Así es que vamos a bailar. Dice así.

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Estás escuchando y disfrutando de Sonido Max.

Eso, fuerte el aplauso para ustedes, gente bonita, gente que bueno, pues hoy nos están acompañando de diferentes lados de la Ciudad de México. Y bueno, pues hoy vamos a continuar con ustedes con otra grabación que hemos seleccionado muy especial para ti, gente que bueno, pues nos están acompañando. Amigos míos, vamos a bailar, vamos a dedicarles la siguiente grabación, algo de la música, algo de la música clásica para todos ustedes, algo del señor Oscar de León, para que la gente siga bailando, siga gustando en este programa especial. Amigos míos, bailamos la siguiente salsa a ritmo de la música del señor Oscar de León. El número que se llama y se titula para todos ustedes hoy en este bonito programa super especial. Vamos a bailar un clásico, el numerito que se llama y se titula Poco a Poco. Algo de la música de salsa para todos ustedes. Vamos a bailar. Dice así. Algo de la música del señor Oscar de León. Algo de la música de salsa para todos ustedes en este programa. Vamos a bailar algo que nos dice la salsa. Poco a poco. Oscar de León.

Eso. Fuerte el aplauso para ustedes, gente bonita. Vamos a continuar con el siguiente tema porque ya viene la participación de mis dos grandes amigos. Viene la participación de mi gran amiga La Colocha. También viene la participación de mi gran amigo Trombo Shadow, que bueno, pues hoy estamos haciendo lo posible para que ustedes bailen, gocen y disfruten en este programa especial. Continuamos.

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Estamos en vivo, en directo, transmitiendo desde las instalaciones de Lumpen Radio en Bridgeport, en Copa Sperry Gallery. Estás escuchando ahorita a Sonido Max, el rey del Estado de México, tocando en su sistema retro. Disfrútelo. Estamos celebrando el primer aniversario de nuestro programa Potencia Sonidera. Seguimos con Sonido Max.

0: Eso, eso. Fuerte el aplauso para todos ustedes. Vamos a dejarlos muy buenas manos. Nosotros regresamos más a ratito. Vamos a dejarlos con mis grandes amigos, la Colocha, Trombo Shadow 99, que queda con ustedes.
1: Bienvenidos, bienvenidos. Estamos aquí presentes en Coprosperity, celebrando el primer aniversario de Potencia Sonidera. Espero la estén pasando muy bien y muy sabroso, con todo el sabor y toda la cultura sonidera. Muchas gracias por estar aquí presentes, celebrando un año de Bumpin' Radio y Potencia Sonidera. Estamos aquí en presencia de la famosísima La Colocha,

Y empieza la cumbia. Y eso dice sabor. Directamente desde la tierra de Izúcar de Matamoros, Puebla. Sonido Chombo Charo 99.

especial saludo para el amigo Jason, eso. Y la famosísima DJ Sirena. Y desde Tocomatlán, Puebla, nos acompaña Raúl Ángel. Eso. Y de parte de la Colocha le manda saludos al famosísimo Carlos. Y que se pare a bailar.

Con más música, música, música, escuchando lo que se produce aquí en Chicago. Tenemos una rolita de nuestro amigo Charlie de Chicago. Un saludo para todas las ruidosas. Hoy para las

0: suénale colocha, suénale con sabor. Eso, eso, eso,
1: eso. Escuchando Lumpen Radio 105.5.
0: Aquí desde Chicago, Illinois. Charlie de Chicago. Y la goza, la chica de la minifalda, la famosísima Evelyn.

0: Colocha.
1: Saludos para toda la gente de Pilsen. Para toda la banda de la Hormiguita. Para la gente de Gage Party.

esta tarde de Chicago para el mundo, celebrando el primer aniversario de nuestro programa de radio Potencia Sonidera. Un saludo para el amigo Alfonso y toda la gente bella de Cholula. Ya lo está gozando la amiga Ana. Saludos para toda la banda de Cumbia en el Parque, un evento que se lleva a cabo en La Villita. Saludos para las hermanas Hernández. Ya lo está gozando la Jessica.

Éxitos de Chicago. Seguimos con más. Un éxito que se llama El Piropo. Y ahí le va el saludo para el Brian. No se duerma. Levántese. Baile.

Hay a veces, raza, que toca llorar. 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Y suena.

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9: Se va el tema y estás escuchando Lumpin' Radio 105.5 Potencia Sonidera. Vamos con nuestro palomazo especial de la noche. A Bombo Latino lo presentamos esta noche, que nos quiere tocar un tema. Nos quiere anunciar, eso dice. Y lo dejamos en buena mano con Sonido Bombo Latino.
10: Claro que sí, damas y caballeros, fuerte el aplauso para todo embuchado, para toda la gente que nos está acompañando. Vamos a echarnos un palomazo aquí con los muchachos, para toda la gente que nos está acompañando esta noche, para que lo baile y lo disfrute en esta ocasión.
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10: Vamos a ver si se acuerdan de este tema, es muy viral en las redes sociales. Vamos a invitarlos a toda la gente que nos está acompañando para que lo baile.
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10: Venga,
11: todo el mundo
10: sepa. Esta noche
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10: Lumpin' Radio, celebrando su primer aniversario. Venga, todo el mundo. Hoy nomás. Ahí está para mi compadre el negro. Ya llegó mi compadre el negro. Échale sabor rico. Ahora mi compadre Max. Échale sabor, Max. Ahora mi compadre Acuario. Esta noche. Para mi amiga la colocha. Ritmo y sabor. Para toda la gente de la Ciudad de México, la gente de Puebla, venga, te sabor rico. Hoy no más, sabor rico.

Para mi amiga Zoe y Ruidosa, esta noche. Échale sabor, rico. Ajá. ¿Y cómo dice? ¿Cómo dice?

Esta noche ya nos acompaña DJ Sirena. Échale sabor rico. Y ya escucharon esta canción. Mex de Agosto, viene agrupazo Cachimba a la ciudad de los vientos.

sabor. Lupen Radio 105.5. ¿Y cómo dice? En el Chile Estrellas, en el Mar Inmensidad, con la gente de Chicago.

Hoy nomás, como dice, como dice. Esta noche para mi compadre Castillo y la gente de Ciudad Neza. Échale eso. Esta noche la presencia. Sonido Bombo Latino, Chicago, Illinois. Rico. Sabor. Para mi compadre el negro. Ya llegó la gente de Blue Island. Ahí está el saludo para la gente de Peralvillo esta noche. Y la gente de la Ramos Villán. La gente de Casa Salem.

echarle sabor. Para la colocha. Ritmo y sabor. Venga ese sabor. Venga ese sabor. Échale con sabor, ritmo y sabor esa noche.

0: reyes en España, reyes en Egipto, faraones, con la gente de Locum Radio, los más chingones. ¡Venga! ¡Son Rigo!
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0: ¡Para sonido cuanio!

Échale sabor rico. Saludos al Charlie de Sonorama Record. Véngase sabor. Saludos para Sonido Tritón esa noche.

rico. Sabor. Venga ese sabor rico. Se va. Y se fue. Claro que sí, fuerte el aplauso para toda la juventud de esa noche. Gracias por dejarme echar un palomazo. No podíamos faltar a su aniversario aquí de Potencia Sonidera. Gracias, Citlali, por todo el apoyo que has dado al movimiento sonidero. Vamos a darle un fuerte aplauso a Citlali, a Trombo Shadow, a toda la gente que está haciendo posible, para Ruidosas, que están haciendo un buen trabajo con toda la juventud en el ambiente sonidero. Muchísimas gracias a ustedes. Mi canalito, El Negro Sonidos de Antaño, mi compadre Acuario, Sonido Max, Don Juanito Maranata, gente de antaño con más de 40 años en el ambiente de los sonidos. Es gente de experiencia. Así es de que los invitamos a que se la sigan pasando y los dejamos en las buenas manos. Ella es Citlali, la Colocha, con ustedes.

habilita. Entonces, vamos a cerrar nuestro programa hoy en Potencia Sonidera con Sonido Max, un set desde su sistema de sonido retro. Ahora sigue el compañero Sonido Max para cerrar este segmento de Potencia Sonidera, transmitiendo en vivo y en directo desde las instalaciones de Lumpin' Radio en Bridgeport, Chicago. Que se escuche un aplauso para el amigo Sonido Max. Que se escuche el aplauso.

Sí. Claro que sí, damas y caballeros, estamos de regreso con todos ustedes en este programa súper especial. Hoy me sentimos con gusto, felices y contentos de estar participando en este bonito primer aniversario de Potencia Sonidera, de cual le mandamos un cordial saludo, un fuerte abrazo a la amiga Citlali, a toda la comitiva, al ingeniero de audio, iluminación, muchísimas gracias, a la gente de Ciudad Neza, gente bonita que nos acompaña de diferentes puntos de la Ciudad de México. De antemano les damos las gracias a cada uno de ustedes, porque ya es un año de existencia de este programa llamado Potencia Sonidera, de cual les damos un fuerte abrazo y decirles muchas, pero muchas felicidades. Señoras y señores, arrancamos nuestra tercera participación en este programa y lo queremos hacer de la siguiente manera, esperando que pasen un rato súper especial. Queremos dedicarles esta siguiente grabación a todos ustedes, gente bonita que hoy nos acompaña. El número nos dice algo de la música de salsa.

Esta tarde mi gran amigo Trombo Shadow 99 DJ La Colocha. Esta bonita tarde saludamos a mi señora madre hasta Ciudad Neza. Desde aquí, desde Chicago, Illinois.

0: Venga el sabor, dice. Así suavecito. Primer adversario, potencia sonidera.
1: Estás escuchando 105.5 Lumpin' Radio, potencia sonidera, celebrando el primer aniversario. Eso dice. Sigan bailando, ya menos acaba la fiesta. Muchas gracias por estar aquí esta noche. A todos nuestros radioescuchas, muchas gracias por sintonizarte hoy, este día. Espero hayan disfrutado de las maravillosas rolas de La Colocha, Sonido Chumbucharo 99 y Sonido Max. Y la participación especial de Sonido Bombo Latino. Eso dice. Un agradecimiento a toda la, el gran team de Lumpin' Radio, a Charlie, a Vanita, a Chema, a los Ruidosas, a Nando. Eso dice. Y seguimos bailando y gozando aquí en Lumpin' Radio 105.5. Eso. Estás escuchando a Sonido Max.

pasión y muchas ganas, trayéndolo lo mejor del ambiente sonidero en Chicago, los Estados Unidos y México. 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